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0: Es la hora 21:11.
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noche oscura y en un boliche cercano estaban unos paisanos luqueando muy divertidos. De pronto entró un mal vestido y andrajoso como quiera. 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

0: Es la hora 21, 23 minutos.
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Basta ya, mi dulce compañera. ¿Por qué sufrir si el amor es primavera? ¿Qué importancia tiene si un lejano invierno te robó una flor que ya está muerta? 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

0: Es la hora 22:11.
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0: Es la hora 22 minutos.
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1: Es la hora 23:10.
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0: Es la hora 23 minutos.
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1: ¡Sí, señor!

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0: Es la hora, 1:11.
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0: Es la hora, 1:22.
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¿Qué tiene la chacarera? ¿Qué tiene que hace alegrar? 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

0: ¿Ha salido?
1: Claro, pues.
0: Por ahí habrá alguna cosita que corregir, pero tiene más.
1: A ver.
0: Voy a empezar. Como decía antes.
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0: Es la hora 2:12.
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0: Es la hora 2:24 minutos.
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1: 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Estarán aquellas de las cuales aprendimos y forman parte del patrimonio nacional. ¿Quién no escuchó esta samba? Tantas cosas nos recuerdan el pasado, que es imposible olvidar lo que se quiere. 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

0: Muchas gracias, La Rioja.
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2: Es la hora 3:11
3: minutos.
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0: ¿Has afinado ese violín?
1: Sí.
0: Y que suene, pues entonces, vamos con la segunda.

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0: Es la hora 3:21 minutos.
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oscura y en un boliche cercano estaban unos paisanos luqueando muy divertidos. De pronto entró un mal vestido y andrajoso como quiera. Era un barbudo linchera, quién sabe de dónde ha venido. Con su amable sonrisa a Tuito lo saludó y al bolichero pidió, pa' poder matar su hambre, le vendiera queso fiambre, un pan, un litro y vino, y de un pañuelo cochino desató un billete grande. Se cobró el bolichero, dando el vuelto a Lingerita, y agarrando sus cositas, rumbo a Guaycondo marchó. 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En un gran charco de sangre lo hallaron de madrugada.

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Yo no atrancaba la puerta de mi rancho ni durmiendo. ¿Pa' qué? 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Troteando abajo el estribo, ni calculaba las leguas, y en donde aflojaba cincha, se echaba a cuidar mis prendas. Eso sí, muy delicado. Manosearlo, ni le cuento. Se ponía de ojo esteraviao y se le erizaba el pelo, con que tenía bien ganado su apelativo, el malevo. Qué animal capacitado para el trabajo en campo abierto. Había que verlo al mentao trajinando en un rodeo. De ser cristiano, clavao, era doctor ese perro. Yo echar tropilla al corral, le chiflaba entre los dedos, y embretao en el chiflido me los traía clean al viento, y era un abrojo prendido a los garrones del trueno. Una vez, bandeando tropa, con mucha agua en el río Negro, caí quebrao de un apretón entre un remolino de cuernos, y me ganó la mollera, la oscuridad y el silencio. Cuando volví a abrir los ojos, cruzaba una nube el cielo. Gemidos y lambetazos llegaban como de lejos. De repente comprendí, medio me senté en el suelo para entregarle las gracias, hermano. De esta te quedo debiendo. No me haya ni el pan bendito si no me sacas, malevo. Y una inmensa gratitud se me atracó en el garguero. Bueno, la cosa pasó. Yo de entré pa'l casamiento, hice el horno,

0: cocina, mi rancho estiró un alero y en su chúcara clinera charqueó el arroyo y el rezo. A los 2 años gateaba mi gurí sobre un pelego o andaba por el guardapatio prendido a la cruz del perro. Ah, porque él me le sacó las cosquillas al maleo. Lo habrá tomado por cachorro de su cría el pendenciero. Le soportaba imprudencias, se priestaba pa' sus juegos y ande amenazaba a caerse, se le echaba bajo el cuerpo. La cosa fue tan de golpe que hasta me parece cuento. Fue después de un mediodía, como pa' fines de enero. Yo me había echado en el catre pa' descabezar un sueño. La patrona trajinaba, proseando con el borrego, y un redepente aquel grito como de terror: ¡Rosendo! Y ya me pelé para el patio, manoteando un caronero. Ella estaba contra el horno, tartamudeando en silencio. Tenía el guricito alzao, tembloroso contra el pecho y avanzando agazapao como una fiera. Mi perro enseñaba unos colmillos como puñales. Los pelos se le habían puesto de un modo que costaba conocerlo, y en la brasa de sus ojos se habían quemado los recuerdos. De un salto me le puse enfrente, le pegué el grito: ¡Malevo! Le vi soltar una baba. ¡Está rabioso, Rosendo! No te me acerques, hermano. No te me acerques, hermano. Echa para atrás. ¡Echa para atrás! ¡Fuera, perro! De repente me saltó, la diepa un costado el cuerpo y sentí como que la mano le topó contra el pecho y cayó casi sin ruido, como una jerga en el suelo. Cuando lo miré, los ojos se le habían puesto muy buenos, como dándome las gracias. Se le acortaba el resuello, se arrastró, lamió mis pieses y me brotó un lagrimeo. No tenía pa' elegir. Hermano, estabas enfermo. Fue por el cachorro, ¿sabes? De no lo hubiera hecho. Meneó la cola una vez, 2 veces y quedó muerto. Por eso es que desde entonces no me gusta tener perro, y cuando voy de a caballo me parece que lo siento seguir abajo el estribo, trote y trote por el tiempo.
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0: Es la hora, 4:10.
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0: Es la hora, 4:23 minutos.
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0: Es la hora 5:10.
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0: Es la hora 5:22 minutos.
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0: Es la hora 6:11 minutos.
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0: Es la hora 6:22 minutos.
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0: Es la hora 7:11 minutos.
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1: Es la hora 7:22.
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0: Es la hora 8:10.
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0: Es la hora 8:23 minutos.
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0: Es la hora 9:10.
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0: Es la hora 9:21 minutos.
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Basta ya, mi dulce compañera. ¿Por qué sufrir si el amor es primavera? ¿Qué importancia tiene si un lejano invierno te robó una flor que ya está muerta? 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

0: Ahí se va el Colla. ¿Usted sabe a dónde se va? Se va a la ciudad a triunfar con su baile.
1: Mándeme la canción por WhatsApp nomás, po.

0: Esa, buenísima.
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¿Qué tal? ¿Qué tal? ¿Qué tal? ¿Qué tal? Buen día, buen día, buen día, buen día. ¿Cómo comenzaron su jornada? ¿Cómo comenzaron? ¿Cómo va la vida? ¿Cómo están este sábado? Espero de que bien. Esa es la actitud. Estamos acá, como todos los sábados, en la 97.3 La Folk, para comenzar a vivir este viaje imaginario a través de los recuerdos, la música, sonidos que han marcado, por supuesto, alguna etapa en nuestras vidas. 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Me acompaña, como siempre, allí en Mesa de Sonidos, el señor Charlie Frías.

y discográfica de nuestra querida productora, buenos días, Fiorina, que nos acompaña siempre dando las instrucciones acá en nuestro programa. Mi nombre es Sergio Enrique Sánchez, todos bajo la dirección general del señor Nito Arriba.

mis amigos, ¿cómo les va? Muy buenos días. Yo quiero decirle que vamos a sonreír, vamos a ser felices en este día, porque tragedia y comedia caminan juntas por la calle, codo a codo, burlándose, riéndose de nosotros. Hay que ser felices, hay que sonreír. Hoy puede ser su día.

0: ¿Cómo le va, Charlie? Buen día, ¿cómo está usted? Qué gusto verlo nuevamente. ¿Todo bien?
1: ¿Cómo está, Sergio? ¿Todo bien?
0: Todo repimpón, como diría alguien, ¿eh? Qué lindo sábado, ¿eh? Salió el sol, ¿eh? Sí. Está lindo. Luego usted me va a ir actualizando la temperatura que tenemos para hoy. Porque ayer veía en una página de las redes sociales que a la tarde y noche se prohibía algunas lluvias aisladas y para mañana también, no sé. Pero dígame, ¿cuántos grados estamos?
1: Ahora está haciendo 21 grados.
0: 21 grados.
1: Sí. Y ya para las 3 de la tarde hay una suba a 28 grados.
0: 28 grados, mire usted, ¿no?
1: Y, ahí, pero a la noche tenemos lluvia, ¿no?
0: Sí, es lo que le decía, pronostican lluvia.
1: 40% de probabilidad de lluvia.
0: Así es, señor Charlie, todo bien usted, entonces. Bueno, uno salió temprano de casa, digo, por ahí con un suéter livianito, una campera jeans, pero llegaban a cierto horario, como por ejemplo ahora, a 9:30, 10 de la mañana, y es que como que ya la ropa comienza a pesarnos, ¿no? Pero no está de más cuidarse ante estos cambios bruscos, digo yo, de la temperatura, y por ahí no suele jugar una mala pasada.

10 de la mañana con 8 minutos en todo el ámbito de la provincia de Tucumán, acompañándoles, por supuesto, iniciando así ya este lindo viaje.

Gente linda, mis estimados amigos oyentes. Sí, ya estamos en la 97.3 y vamos a comenzar, ¿le parece? Vamos a comenzar a disfrutar de toda la linda música que tenemos preparado para esta oportunidad, en este viaje, que, en la cual vamos a disfrutarlo hasta la hora 13 y tal vez un poquito más. Gracias por estar siempre ahí, de ese lado, el receptor, acompañándonos, sumándose a este lindo viaje, a esta linda aventura de todos los sábados en la Folk. Señoras, señores, mis estimados amigos oyentes, bienvenidos nuevamente a ponernos cómodos. Aquí comienza el tranvía del recuerdo.

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Bueno, qué lindo comienzo, digo, en esta mañana, día 3 ya del mes 10, ¿no? Estamos en octubre. Charlie, ¿cómo pasa el tiempo? ¿Cómo se nos va el año, digo yo? Y nosotros en este viaje en el cual emprendemos todos los sábados a partir de hora 10 y hasta la hora 13, recibiendo ya temprano a través de la compu los números telefónicos, por supuesto, el saludo de toda nuestra linda gente que en cierta forma nos acompaña todos los sábados. El caso del señor Mariano Molina, que nos dice: muy buenos días, mis amigos, llegó el fin de semana a pasarlo en familia como tiene que ser. Dios me los bendiga siempre. Soy Mariano Molina, el jiguero del norte. Aguante la radio y Finca Mayo, papá. Qué lindo.

0: Claro, ¿no? Dan ganas de bailar esa cortina ahí, señor Charlie. La verdad, ¿tiene algo para esta noche? Usted, esta noche no. Bueno, demás, conforme sí, ya salió anoche.
1: No salió.
0: Nada. Pero no ponga esa carita triste, ¿eh? Ya voy a hablar enseguida a mi querido amigo, el ramadeño, porque sé que está de fiesta esta noche. Hay festejos allá en la zona de Burruyaco y me gustaría saber cómo se están preparando, ¿eh?
1: Creo que voy con el rama hoy.
0: Ah, va a ir con el rama para ahí, qué lindo. Si no me equivoco, esta noche ahí la actuación de Sergio Galleguillo también está ahí.
1: Está Sergio Galleguillo,
0: Luciano Pérez.
1: Desacatado.
0: Y el rama de él. Ana de San Pablo nos dice: buen día, Sergio, feliz sábado y éxitos para su hermoso y alegre programa. Muchas gracias. Saludo a Charlie también, gracias para la gente de San Pablo. Ahí la señora Ana de San Pablo.

Por otro lado, la señora Emma Lobo nos envía una linda postal con un hermoso dibujo. Nos dice: feliz sábado. Hoy deseo para ti una lluvia de bendiciones a donde quiera que estés. Que Dios te cuide. Bonito día, excelente programa para ustedes, chicos. Un saludo grande. Muchísimas gracias.

De la mañana, 28 minutos en todo el ámbito de la provincia de Tucumán. María de Villavista nos dice: buen día, Sergio, Charly, Fiorella. Acá ya viajando en el tranvía del recuerdo. Gracias por esas hermosas canciones, ¿no? Gracias por estar usted allí también formando parte de este lindo viaje que emprendemos todos los sábados, ¿verdad? Ramón Pérez, mi amigo del alma, dice: buen día, Sergio, amigo del alma, excelente jornada para todos. Me pasas el tema de Sociedad Anónima, ella me arruina la fiesta. Mira ese tema. ¿Alguien alguna vez le arruinó la fiesta a Charly, a usted? Da que pensar, ¿no? Como siempre, prendido en la radio, escuchando la mejor música del recuerdo. Soy Ramón Pérez, el taxista amigo del alma. ¿Cómo le va? Buen día, el nuevo día. Y acá nosotros viajando, por supuesto, en este lindo viaje. Digo que comenzamos a la hora 10. Qué lindo, ¿no? Qué lindo poder estar compartiendo con todos ustedes en esta mañana.

0: Hoy tuve una inquietud, tengo una inquietud para compartirlo luego más tarde con todos ustedes. También tenemos algunos temitas clásicos, ¿no? Que sonaron allá por la década de los 60, 70, que vamos a estar hablando también un poquito de esos éxitos y que a pesar del tiempo, las décadas, las generaciones, siguen sonando, ¿no? Siguen trayéndonos recuerdos de cuántas cosas, digo, que hemos vivido. Y por ahí también para aquellos que alguna vez estuvimos por la zona del Parque 9 de Julio, recuerda que había una fuente donde arrojábamos moneda y pedíamos deseos, ¿se acuerda? Íbamos ahí, cuántas monedas habríamos arrojado, digo yo, ahí en esa fuente, ¿no? Luego vamos a estar hablando también un poquito de eso, de esa costumbre y cómo nació, ¿no? Cómo nació esa costumbre o esa tradición, digo yo, de por ahí arrojar alguna moneda a una fuente y pedir un deseo. Me decía Charlie.
1: Y hoy en día, ¿qué se le tirará? Ya no existe la moneda.
0: Y bueno, pero siempre hay algo, siempre ya voy a estar. Ayer pensaba, por ahí pienso, ¿no? Como decía Minguito, pará, no me apures, le decía al Gordo Porcel, que estaba cantando Sandro, que le quería pedir un tema de Sandro. Dale, apurate, le decía el Gordo. Pará, déjame pensar, ¿cómo se llamaba? Porque los sabios también piensan. Déjame pensar, bueno. No sé, usted me dice, la verdad, ¿qué se tirará? Pero siempre hay algo que se tira, siempre hay algo con buenos augurios que ciertamente, por ahí puede ser superstición, costumbre, o no sé, o algo muy íntimo, digo, ¿no? Que guarda cada uno, pero siempre alguien, siempre o uno, está pidiendo algo, ¿no? Con buena vibra, con buenos deseos. En fin, pero yo tomé de punto de partida ayer, estaba ahí pensando un poquito, justamente hablando luego con Fiorena, nuestra productora, de algunos de los temas clásicos que van a sonar hoy. Y bueno, se me vino a la mente eso, che, qué lindo, ¿no? Porque me dijo, mirá, muévelo, chiquito. Tiremos la moneda. A ver. 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
0: Bueno, le dice que me dice, tira la moneda. A ver, elige Carlos seis, ¿eh? O sea, el que gana, elige la canción. Y de ahí nació, me dijo, ¿te acuerdas que antes hacíamos? Además de tirar la moneda, y sobre todo eso se lo hace hoy en los partidos de fútbol, ¿no? Para elegir en qué arco o a qué parte de la cancha se va a comenzar jugando. Bueno, digo, ¿te acordás? Me acordé, en aquellas épocas, cuando se tiraba, se arrojaba una moneda a una fuente acá en el Parque 9 de Julio y se pedía algún deseo, se murmuraba en voz baja, ¿no? Pero eso vamos a contarlo luego. Vamos a seguir, le parece, a través, mira, me llegan un montón de saludos, gracias a la gente, que está enganchada, que forma parte de nuestro lindo viaje en esta mañana. Esto es el tranvía del recuerdo.

0: 10 de la mañana con 47 minutos en el ámbito de la provincia de Tucumán. Y nosotros continuamos en este lindo viaje, compartiendo con tantos amigos oyentes, con tanta gente linda, ¿no? Que se suma todos los sábados a través de la 97.3. Qué lindo poder estar compartiendo este viaje e ir ahí buscando los recuerdos que se acercan y llegan a nosotros a través de la música que vamos irradiando como todos los sábados en este lindo viaje, en este tranvía del recuerdo.
1: Hola Sergio, muy buenos días. Un excelente programa, como todos sábados, escuchándote.
0: Gracias.
1: Bueno, poné algo, música rock de los 70, 80.
0: Bien, bien, vamos a buscar.
1: Bendecido día para ustedes.
0: Igualmente, para vos. José Alberto Rodríguez va buscando rock 70, 80. Usted tiene más o menos un buen paladar, diría, es un buen gusto para eso, Charlie.

Tío, ¿cómo estás? ¿Me puedes pasar el tema de los iracundos, la página 10? Gracias, soy Fernando de las Ánimas. ¿Cómo le va? ¿Cómo está Fernando? Qué lindo saber de ustedes, qué lindo saber que la gente de esos lugares nos están escuchando, como siempre, formando parte de este lindo viaje. Hola Sergio, soy Santos Indauro, bien tucumano del Timbó Viejo, mirá vos, ¿eh? Vivo en la provincia de San Luis, las raíces jamás se alejan del corazón. Te pido un tema, se terminó, no va más, de Dani Cabuche. Me pide un tema, bueno, no va más, se terminó. Excelente, el tranvía del recuerdo, feliz fin de semana. ¿Cómo te va? Qué lindo, mirá, Santos Indauro, bien tucumano del Timbó Viejo, estaba viviendo en la zona, perdón, en la provincia de San Luis. Para él le mando un saludo grande.

Tres, muchas gracias a la gente que nos llama, que nos pide canciones, que nos acompaña sábado a sábado en este lindo viaje, ¿no? Este sábado, un sábado cálido, dice, con sol parcial, de acuerdo a lo que nos dice el pronóstico del tiempo, que vamos a tener por ahí una temperatura máxima de 29, 30 grados, ¿no? Y se pronostica algunos chaparrones o lluvias aisladas para la noche. Charlie es lo que dice, mañana domingo, nublado y algo más fresco, lluvia en la tarde. Puede ser que tengamos una máxima mañana domingo de 20 grados con una mínima de 14 grados. Y para el día lunes, según el tiempo extendido, nos dice que vamos a tener una temperatura máxima de 22 grados con una mínima de 26 grados. Lluvias y llovizna durante toda la jornada para el día lunes es lo que se pronostica de acuerdo al tiempo. Muchos se preguntan cómo va a estar el tiempo este fin de semana. Bueno, ahí estaba la información que ciertamente nos está llegando y estamos leyendo ahí, ¿no? De lo que dice desde el Servicio Meteorológico Nacional. 10 de la mañana, 52 minutos en todo el ámbito de la provincia de Tucumán. Me dice Estela Galván, hola Sergio, muy bueno tu programa. Estoy atenta para escuchar y el tema, lo que hacías al comienzo del programa. Ah, de la moneda, claro, sí, ahí dice de la moneda. Porque yo también era una de esas que cuando estaba de novia con plan, mira, me pone, no se quiere de chaval, Charlie. Era una de esas que iba y arrojaba alguna moneda en la fuente que está en el Parque 9 de Julio. Sí, he tocado ese tema y luego vamos a estar contando un poquito más o menos las costumbres, la historia, a dónde viene, cómo comenzó esa tradición de por ahí ir a alguna fuente, porque ir y pedir un deseo, ¿no? ¿Se cumplirá? La pregunta es, para muchos, para algunos, para ninguno, no sé, ¿se le habrá cumplido el deseo por ahí de arrojar, digo, una moneda y pedir un deseo? Bueno, eso queda a criterio de cada uno y me gustaría que nos cuenten, ¿no? Me gustaría que nos cuenten. 10 de la mañana, 53 minutos en todo el ámbito de la provincia de Tucumán. Vamos a cerrar los ojos, ¿le parece nuevamente? Y vamos a proseguir este lindo viaje en este tranvía de recuerdo con la música, los sonis y la algarabía y esa nostalgia de volver que nos invade nuevamente el corazón a escuchar los temas que a continuación Charlie Ay Fría nos convida con estos temas musicales en este tranvía del recuerdo.

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0: 11 de la mañana, 5 minutos, ¿no? Cuánta alegría, digo, cuánta satisfacción charlando ahí fuera del aire con los amigos, la gente que nos llama, nos solicita tema. Y bueno, y el tema de hoy, decíamos, el tema de hoy, que un instante nada más, vamos a estar hablando sobre el tema de los deseos, de la famosa fuente que está allí en el Parque 9 de Julio y otras tantos, ¿no? En el mundo, donde uno arroja por ahí una moneda y pide algún tipo de deseo. Me decía Charlie, recién tiene razón, ya no hay monedas, ¿no? ¿Qué sé? Por ahí un botón, ¿viste? Un botón o una ficha o no sé, qué sé yo. Por ahí algunos avivados que le metieron cospel. ¿Te acuerdas cuando venía el cospel para ir y pagar el pasaje? ¿Te acuerdas? ¿Cuántos dolores de cabeza dio ese cospel? ¿No? Por ahí vos ibas a comprar el cospel para poder viajar. Y te dabas con el cartelito que decía no hay cospel. Y a caminar, no sé, otras cuadras más, llegaba tampoco. Y dabas vueltas, girabas como gira, como decía Fito Páez. Y bueno, hasta que encontramos el famoso cospel. Tengo un amigo que decía, una vez me vino a buscar en otro medio donde estaba, me podés dar, ¿sabes qué? Sergio, me dice, Pelusa, amigo del alma, me quiero matar. Digo, che, ¿pero por qué para tanto? No, es que llegué a la parada del colectivo, meto la mano en el bolsillo donde había guardado el mi cospel para volver a la casa, quería volver un poco temprano, aprovechando que es fin de semana, y de repente me doy con que no lo tenía, porque tenía un agujerito en el bolsillo del pantalón y parece que lo puse y cuando... ¡Chao! ¡Fue! Era como para matarse, dice, decime, peor tengo que andar. Y bueno, son cosas que suceden. Y me decía, para mejor sabes de que caminé 5 cuadras hasta un kiosco donde yo sabía que vendían cospel, porque en ciertas ocasiones los había comprado ahí, pero de repente llego, no es que estaba cerrado el kiosco, había un cartel que decía no hay cospel. ¿Y ahora qué hago? Bueno, me acordé. Y bueno, son cosas que pasan, ¿no? Y uno trata de solucionar. Tengo ahí un audio del señor Juan Romero, puede ser Charlie.
1: Hola, mi viejo querido.
0: ¿Cómo le va?
1: Ya la tengo desflecada la mecha, a la escoba, tanto baila.
0: No me diga.
1: Podría ser un temita de Delicia de la Luna de Monberry.
0: Oh, qué tema, anótelo, Delicia de la Luna de Monberry.
1: Al papá. Claro. Cuídate, que tenga un bendecido.
0: Ese
1: excelente
0: tema.
1: Excelente fin de semana.
0: Igualmente para usted.
1: Dale, Sergito.
0: Gracias, gracias. Ese tema me hace acordar a un amigo muy en particular que tengo en la ciudad de Alderete, es amigo de año, ¿no? Para Lucho Cáceres. Creo que en la década de 70 escuchábamos este tema y él es Delicias de la Luna de Monberry, él lo tenía ahí, me acuerdo, compró un long play, o sea, en esos años, en aquella década, y escuchaba, ¿no? Y por ahí cuando nos encontramos, el saludo ahí tradicional es Delicia de la Luna de Monberry. Bueno, ajá. Sí, luego va a poner ahí los temitas que nos han ido solicitando y ahí lo va a enganchar a ese, ¿le parece, Charlie? ¿Le parece? Bueno, mientras tanto, a ver, otro saludito que me llega por acá. Rosy nos está diciendo buen día, Sergio y sus compañeros, ahí escuchando su lindo programa, bendiciones para todos. Quisiera llegar por ahí, si Dios quiere, bonita canción, y cuando quiera, venga Rosy, cuando quiera. Los sábados, a partir de las 10, se llega por nuestros estudios. Compartimos algo acá, charlamos. Conoce a Fiorena, conoce a Charlie, quien le habla. En fin, a toda la gente linda que estamos acá. Ana de San Pablo me dice, Sergio, Charlie, quisiera pedirles un tema de Ramba y su combo, Por los caminos del viento. ¿Eh? Anote Ramba y su combo, Por los caminos del viento. Si puede ser, por supuesto. Estamos acá para complacer. Olga López nos dice, hola, buenos días. En el año 57 o 58, en la Plaza Independencia, también estaba una fuente de los deseos y tiran y se tira moneda. Dice, yo tenía 4 o 5 años, estaba lleno de moneda. Hermoso el programa, bendiciones. Muchísimas gracias, señora Olga López. Me gustaría que nos diga desde dónde nos está escribiendo. Manuel, por otro lado, dice, buen día, Sergio y Charlie. Me pasas el tema Cuesta Abajo. La original es un tango, pero los Terrícolas la tienen en una hermosa versión. Va anotando, Charlie. Cuesta Abajo por los Terrícolas. Bueno, ahí tenemos otro audio del señor Nicolás Jiménez, si no me equivoco. Vamos a escuchar, vamos dándole salida y pasando todos los saluditos.
2: Muy buenos días, Sergio Quique.
0: Buen día.
2: Qué manera de que la gente tiraba monedita en la plaza de Simoca, en la cascada se mentira, y después cuando sacaban, las tiraban lejos. Por ahí en la basura, sacaban con barro, sacaban las monedas y algunas las lavaban y otras las metían al bolsillo, amigo Sergio. No sé qué deseo habrá pedido el que ha tirado y sí. Deseo se le llevó el que la ha encontrado.
0: Claro, claro.
2: Pásenme algo de los náufragos, cualquier tema, mi amigo Sergio Enrique. Vaya mi salud para Sergio Enrique Sánchez. Charlie y la chica esa
0: Fiorella,
2: de usted, ¿cómo se llama?
0: Fiorella.
2: Bueno, Nico, que me estoy escuchando. Buena Vista, departamento Chimo, provincia de San Miguel, Tucumán, gracias.
0: Muchísimas gracias, amigo del alma, Nicolás Jiménez. Mira, hablando de los deseos, tengo, a ver. Ahí me manda otro audio, Papilo Miguel Páez. Este señor yo lo conozco, ¿eh? Está el audio ahí. Vamos.
3: Buen día, Pelusa, ¿cómo estás, querido?
0: ¿Cómo le va?
3: Te mando un fuerte abrazo, Papilo.
0: ¿Cómo le va?
3: De Bella Vista.
0: Sí.
3: Te mando un fuerte abrazo y bueno, ponga la música que usted quiera, todo le sale bien. A ese Charlie le sale todo espectacular.
0: Qué lindo.
3: Fuerte abrazo y saludo, querido.
0: Muchas gracias. Gracias. Un abrazo, Papilo, para vos. Gran poeta, ¿no? Escritor, intérprete. Autor de cuantas poemas gauchescos y canciones también, ¿no? Quiero mandar un saludo a otro amigo del alma, por la zona de Sevilpozo, para mi querido amigo Pedro el Negro Moreno, que me está escuchando. Gracias, querido, por estar, por formar parte de este lindo viaje de todos los sábados. Te mando un abrazo grande, querido Pedro Negro Moreno.

11 de la mañana con 12 minutos en todo el ámbito de la provincia de Tucumán. Vamos a comenzar a complacer, le parece, los temas que nos habían solicitado, querido Charlie, ¿eh? Vamos a complacer los pedidos en el tranvía del recuerdo.

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11 de la mañana con 28 minutos. Buen día, amigo Sergio, Charlie, feliz sábado y buen programa. Saludos, dice el amigo José Alberto Pitruzelo. Buen fin de semana, saludo a mi esposa que está pintando el comedor. Mirá vos, qué chica guapa.

0: Hola Sergio, me dice nuevamente Ramón Pérez, un tema de Jacqueline y los ciclones. Susi la coqueta nos piden, querido amigo Charlie. Por otro lado, Rosy me dice, quisiera ir con mis hijas el próximo sábado. Sí, que venga. Todos acá, nuestros queridos amigos oyentes, que se lleguen a conocer la radio. Nosotros conocemos, charlamos, disfrutamos de este viaje como todos los sábados. Compartimos un café acá o unos mates, como quieran, y conocen los estudios comodísimos de esta linda radio. Tengo ahí algunos audios, Charlie.
1: Hola amigo, buen día, buen día.
0: Día.
1: Soy de acá, de Delfín Gallo. Me llamo José, me dicen Pepe. Hablando del tema ese, que cuando uno era joven iba a tirar una moneda en la fuente del parque. No me acuerdo, era chico. Y fui con un amigo, y invitamos a una amiga. Y los dos estábamos enamorados de ella. Y
0: qué cosa,
1: claro, ¿no? Yo me dice la chica, ay, mira, que tira una moneda. Entonces yo saco dos monedas, le digo, toma, ¿qué tenés vos, moneda? No, no, me suelto mal, yo te doy una, a ver si tenemos suerte. Por supuesto, en el amor. Y tiro la moneda a ella, pues tiro yo, y es mi amigo para agrandarse, ¿no? Querer ser más. Sabes que sacó un billete y tiró.
0: No.
1: Imagina, chicas, dice, este es tonto, y se quedó conmigo. Eso te quería contar, mira vos.
0: Cómo qué linda esa anécdota, ¿no?
1: Mira la base, saludos, abrazo. Saludos y muy hermoso el programa.
0: Gracias, José Orlando Cuevas. Tengo otro audio, y qué lindo cuando la gente se prende ahí. Hay otro audio, Charlie.
2: ¿Pues? Buenos días, amigo. ¿Cómo andan? Aquí todo bien, gracias a Dios. Todo bien. Quisiera escuchar una música que hace mucho tiempo que no la escucho. De León Gieco, el duende de la bicicleta. Muy hermosa letra y música.
0: Bueno.
2: Que tengo feliz el fin de semana y que Dios lo bendiga siempre.
0: Muchas gracias, Juan Arriola, me dice, ¿no? Así es, de Río Negro, qué lindo. Bueno, la verdad es que cuánta alegría saber que hay mucha gente que nos escucha. Mirá, de Río Negro, nos está mandando a través de la Face, la fanpage de la radio, mandando los saludos. Y bueno, este tema que hemos tocado y esta mañana hemos comenzado con esta inquietud, digo, ¿no? De que por ahí uno iba y tiraba una monedita. Hay una famosa fuente todavía, creo que está ahí en el Parque 9 de Julio. Pero vos cerrabas los ojos, pedías un deseo, lanzás la moneda, durante segundos la ves caer hasta desaparecer. Entonces las ondas de la fuente las llevan. Es un gesto sencillo, digo, casi automático, que millones de personas repiten en distintos lugares del mundo. Pero, ¿de dónde viene esta costumbre? ¿Y por qué la seguimos repitiendo, aunque sabemos que una moneda no puede cumplir el deseo? Ciertamente, hablando de esto, hay muchas respuestas, ¿no? Que ciertamente es más antigua de lo que parece y tiene que ver con los dioses, también sacrificios y una idea que los seres humanos llevamos siglos sin poder soltar. De acuerdo a un documento que tengo acá, dice que comienzos antiguos de la fuente, cuando el agua era un recurso sagrado, Charlie, mucho antes de que las fuentes fueran elementos decorativos, el agua era un recurso ya sagrado. Manantiales, ríos, pozos siempre han sostenido la vida y en numerosas culturas también han sido vistos como puertas simbólicas hacia lo invisible. Se entendía que el agua podía limpiar, sanar, conectar el mundo humano con lo sobrenatural. Por ejemplo, en Europa y otros lugares del mundo, las costumbres y por qué se hace esto. Hay algunas leyendas o documentos o algo de historia que hablan, por ejemplo, según la tradición de la mitología nórdica, Odín sacrificó sus ojos, uno de sus ojos, en el pozo de Mimir para obtener conocimiento. La historia expresa una idea recurrente en diversas culturas que consiste en entregar algo valioso para recibir a cambio aquello que considera aún más importante. En este marco, la moneda arrojada al agua se convierte en un eco moderno de ese principio de intercambio, de ritual. Qué lindo, ¿no? Cómo vamos descubriendo ciertamente las costumbres en distintos lugares del mundo y el porqué, digo, de arrojar monedas, siempre cerrar los ojos y pedir un deseo. Por ejemplo, en Roma, dice, la Fontana di Trevi en Roma es probablemente el ejemplo más famoso, Charlie. La creencia más extendida sostiene que lanzar una moneda garantiza el regreso a la ciudad y también la conquista con el tiempo de un amor que uno lo cree imposible. Hasta se llegaron a firmar algunas películas con la fuente del deseo. Por ejemplo, en el santuario de allí en Japón, los visitantes arrojan monedas de ofrendas antes de rezar, y en algunos templos de Tailandia las monedas participan en prácticas religiosas que mantienen viva la dimensión ritual del gesto. Aunque el contexto cambia, la acción conserva esa estructura simbólica y se adapta a nuevas formas de participación cultural y turística. ¿Qué me dice usted? Y escuche bien, porque por ahí mi amigo Charlie me decía, ¿y luego a dónde van esas monedas? ¿Se acuerdan que tiramos y ahora ya no hay monedas? Recién ahí el señor José Orlando Cuevas me decía que el amigo había arrojado un billete, los dos disputándose ahí un amor. Y bueno, ese amor se quedó con él, de acuerdo a lo que él dice, de acuerdo a lo que él expresa o se alaba, no sé. Por ejemplo, la Fontana di Trevi, dijimos la fuente allí en Roma, acumuló alrededor de 1,5 millones de dólares en el año 2016. ¿Qué opina? Y en el Mall of America, la fuente reúne aproximadamente 25 mil dólares anuales. El destino depende del lugar. En la Fontana di Trevi, por ejemplo, las monedas recogidas por los trabajadores municipales se distribuyen entre las organizaciones benéficas y otros espacios de organizaciones sin fines de lucro y que pueden solicitar los fondos. Lo cierto es de que al final las monedas que quedan en el fondo cuentan solo una parte de la historia. Puede ser una más antigua. Hay ofrendas que se han recogido ahí del siglo 5 y 4. Mirá vos, monedas de oro. Y este ritual ha sobrevivido al tiempo, precisamente porque reúne todas esas dimensiones. Después de siglo, seguimos repitiendo los mismos gestos: sostener una moneda, cerrar los ojos, pedir algo y dejarla caer, y la necesidad que lo sostiene continúa siendo profundamente humana como la esperanza. ¿Qué me dice, eh? Mirá vos.

11 de la mañana, 38 minutos. ¿Alguna vez fue a arrojar la moneda usted? ¿Y se le cumplieron los deseos? ¿No? Por ahí decía mis amigos en aquella época, mirá, ¿por qué no agarramos, por qué no juntamos esas monedas? Nos vamos a las kermeses de ahí de San Roque y jugamos a la ruleta por los chocolatines Holanda. ¿Recuerda, Charlie? ¿Qué vamos a estar tirando ahí, eh? Tengo amigos de que también por ahí tenían esas costumbres, vio, de ir a las grutitas de cualquier santo virgen donde dejan la moneda. Y estos muchachos, en vez de dejar la moneda, la sacaban, ¿no? Hay de todo, ¿verdad? Espero de que usted, Charlie, no haya tenido esa costumbre por ahí. Viste que ciertamente tenía un amigo de eso. Que decía, bueno, pasás tantas veces por ahí, cada vez hay más moneda llena. Y yo con las manos en el bolsillo pelado, decía, y bueno, este señor solía ir en horas de la siesta. Viste, cuando hace mucho calor en el verano y no sale prácticamente nadie, bueno, por ahí aprovechaban. Vamos a continuar entonces este lindo viaje a través de la 97.3, recordando canciones en el tranvía del recuerdo.

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11 de la mañana, 53 minutos en todo el ámbito de la provincia de Tucumán y en esta estación. En este momento, este lindo viaje del tranvía del recuerdo, nos vamos a situar allá por la década del 70, le parece.

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1: Bueno, qué lindo bloque es de introducirnos en la década del 70 y presentar esos clásicos que nacían y que se convirtieron en éxitos mundiales, digo, desde el momento en que se grabó cada uno de los temas y que se llevaron de los más diversos.

diversos premios, cada uno de los temas que hoy recordamos en esta parte, aquí en el Tranvía del Recuerdo. Por ejemplo, allá en el año 1971, Nicola Di Bari grabó Il Cuore è uno Zingaro, El Corazón es un Gitano. Esta versión original en italiano, por ejemplo, ganó el Festival de San Remo en el año 1971, también interpretada junto a Nada. Decíamos que esta versión, al momento de grabarse en español, que se grabó también ese mismo año, tras convertirse en un éxito masivo. Escuchamos entonces a Nicola Di Bari, El Corazón es un Gitano.

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1: Bueno, han pasado 5 minutos del mediodía y acompañándoles en este lindo viaje, en este tranvía del recuerdo por la 97.3, vamos evocando temas clásicos allá de la década del 70, digo, ¿no? ¿Y por qué no traer ahora uno de sus grandes éxitos que también se grabó en un sencillo y fue éxito mundial allí en el año 1973-74? Escuchamos a este español, Manolo Galván, Deja de llorar.

Bueno, qué hermosa manera de ir recordando éxitos grabados allí en la década del 60 y que hemos querido compartir en esta parte de este viaje, en este tranvía. La verdad, Mario Echeverría, habíamos escuchado también en otro fragmento ahí a Nicola Di Bari y a Manolo Galván. La verdad, tres exitazos allí en la década de 1970.

0: Bueno, tenemos más saludo acá en la mañana. Dice, qué tema, por Dios, estoy fascinada. Soy Sofi de Capital. Sofía Simonca dice, ¿cómo le va? ¿Cómo está usted? Gracias por estar ahí en la sintonía de la radio. También nos saluda Karina Coronel de Los Ralos, que hiciera un tema de Gladys La Bomba. Gracias de mil la radio. Y ahí tenemos más audio, ¿le parece, Charlie? Vamos a escuchar.
1: Buen día, siempre lo escucho todos los sábados, don Sergio. Gracias. Y mientras limpio, ya de temprano prendo la radio. Mientras después limpio, estoy meto, escucha su canción. Muchas quisiera, gracias. Soy Graciela de San Pablo y quisiera la canción La Llorona. Ya sea por Rafael o hay un chico también que se llama Daniel Robledo que lo interpreta. Daniel Robledo, que la canta Daniel también. Robledo.
0: Bueno, busque ahí por Rafael usted La Llorona, o Daniel Robledo. Tenemos otro, gracias. Tenemos otro audio ahí.
2: Hola, buenos días, don Sergio.
0: Buen día,
2: ¿cómo le va?
0: Buen día, bien.
2: Me llama de aquí, San Luis, Guasayán.
0: Epa.
2: Por acá una hermosa mañana,
0: qué
2: linda.
0: Qué lindo, y acá también.
2: No hace tanto calor, está espectacular.
0: Qué lindo.
2: Hermoso, mi Santiago querido.
0: Santiago.
2: Don Sergio, quiero pedir un favor, que me lo dedique a un tema musical para mi hija Jessica Gabriela, que se encuentra en Santa Cruz y hoy está cumpliendo sus hermosos 34 años.
0: ¡Qué lindo!
2: Quiero dedicarle un tema, que Diosito me la cuide siempre y me la proteja.
0: Bueno, muchas gracias, muchas gracias.
2: Y también a Lucho Díaz, mi verdulero de toda la semana. Llueve, truena, entra don Lucho Díaz. Bien. Así que para él, para Jessica y para Lucho Díaz, un feliz cumpleaños.
0: Muchas gracias, feliz
2: de
0: cumpleaños.
2: De parte mía y de mi familia.
0: Dale, gracias, gracias.
2: Meta, muchísimas gracias. Un tema elección de usted, por favor.
0: Ay. Para el cumpleaños, feliz.
2: Bendiciones para toda la audiencia y para usted.
0: Muchas gracias, gracias.
2: Hasta luego.
0: Ah, hasta luego.

0: Bueno, qué lindo, ¿no? Hasta el verdulero cumpleaños hoy. Mira qué linda la señora. Qué buena creyente, qué buen gesto, ¿no? Bueno, Sergio, regala cama y mesa, dice del eterno Roberto Carlos. Nos pide Miguel Páez, ¿eh? Vaya buscando también ese tema a usted. Y tenemos otro audio ahí de Juan Romero, puede ser.
1: Hola, Sergio, te pasaste con el programa.
0: Gracias, gracias, gracias.
1: Te pasaste.
0: Sí, gracias.
1: Ya que no me lo pusiste al tema delicia de la luna en Monberry.
0: Ah, sí, ya lo vamos a poner. A ver.
1: Podría ser Mi corazón es un gitano.
0: Lo acabamos de poner, Mi corazón
1: es un gitano. Un abrazo.
0: Gracias, gracias. Busque la delicia de la luna en Monberry y luego le vamos a. Parece que no le escucho el hombre. Ay, Nicolás de Jiménez me está mandando un audio.
2: La conocí un domingo.
3: Buen día, de vuelta. Sergio Alberto Sánchez.
0: Sergio Enrique.
3: Vaya, mi saludo a mi primo político, Juan José Orellana, marido de mi prima.
0: Ajá.
3: La profe Griselda Jiménez. Ellos eran de Buenavista, ahora viven en Simoca. Bueno, sí. Perdón, casi dicho propio usted ahora. Uh-huh. Don Sergio Meta, saludito y la cortina. Feliz cumpleaños para mi primo político también, amigo querido del alma. Muchas gracias. Saludos al amigo Charlie, a usted. Y un buen fin de semana, y lo espero el sábado que viene. Buena vista, departamento Simoc.
0: Muchas gracias.
3: Gracias. Saludos a su productor.

0: Ahí el amigo Carlitos nos pide vino griego, vamos a ir complaciendo.
1: Deje de joder, Carlitos.
0: Vino griego, estará por comer un asado, un asadón. ¿Se acuerda? Pero no dice qué marca del vino griego, ¿eh? 12 horas, 14 minutos en todo el ámbito de la provincia de Tucumán. Vamos a continuar viaje, ¿le parece? Con todo este lindo recuerdo, la música que comienza a sonar. Y nosotros proseguimos este lindo viaje en el tranvía del recuerdo en la 97.3.

Bueno, qué lindos temas, Farito Ortega, La Plaga, el rock de la cárcel, Temas inmortales, digo, en lo cual vamos descubriendo a lo largo de este lindo viaje. Que comenzamos como a las 10, ¿no? Siempre decimos a la hora 10. Y complaciendo ahí a toda la gente linda que nos envía mensajes. Un saludo muy especial, un abrazo de oso para mi querida amiga del alma, Teresita, que está en la zona de la ciudad de Alderetes. Para mi amiga del alma, Teresita, te mando un abrazo grande. Bueno, y para la barra, tormenta de vino también. ¿Quién será, no?

Recién me intenté de comunicarme con el amigo rabadeño Charlie y me contestó alguien ahí que todavía no está en los brazos de Orfeo, en sus aposentos, se está reservando para esta noche en la fiesta allí en Burruyacu.

12 horas 26 minutos en todo el ámbito de la provincia de Tucumán. Estamos disfrutando acá de este lindo día, ¿verdad? De este lindo viaje, sábado espectacular. Más allá que el pronóstico del tiempo dice que tarde-noche vamos a tener algunas lluvias aisladas. Nosotros desde acá, desde la 97.3, vamos a continuar disfrutando de este lindo viaje, escuchando melodías y canciones que nos tocan el corazón.

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1: Bueno, en cierta forma ahí complacimos a la señora Graciela Carrasco, ¿no? Que nos había solicitado este tema que interpretó Rafael La Llorona. 12 horas con 41 minutos. ¿Cómo pasa el tiempo, Charlie? Me escribe ahí Miriam, dice: feliz sábado para todos. Saludos para mi esposo Rubén Oviedo y para mis nietos Has, Jacobo, Joaco, ¿no? Ahí está, Has, Joaco y Julia.

Bueno, linda, ¿sabes qué? Le comento y voy a compartirlo, digo, con toda la linda audiencia. En cierta forma, por ahí, Gracelita Carrasco, medio ofendida, se me dice, cuando usted Charlie dice, no sé qué pasa, que Charlie no me complace, ya lo voy a demandar con Paulita. Bueno, hay que tener paciencia porque son muchos los pedidos. Dios gracias que durante este programa, nuestros amigos oyentes que participan de este lindo viaje en este tranvía nos solicitan. Ahí está nuevamente Miriam enviándonos una linda foto. Muchísimas gracias, dice, por los saludos. De nada, estamos para complacer acá nosotros y disfrutar de este lindo viaje que ciertamente comenzamos a la hora 10. Estamos compartiendo con tantos amigos oyentes que nos envían mensajes. 12 horas 43 minutos en todo el ámbito de la provincia de Tucumán.

O sea, Charlie, que hoy, esta noche, usted se queda acá por el centro, el microcentro. Qué lindo, ¿eh? Y bueno, él está en su palo en lo que va a hacer esta noche, en ese trabajo lindo que tiene, lo que a usted le gusta, el boliche. Vamos a seguir entonces, 12 horas 44 minutos en todo el ámbito de la provincia de Tucumán. Continuamos el viaje en el tranvía del recuerdo.

0: Vos, como decía George Dan, ¿eh? Qué programa le doy, mi Dios. Impresionante la cantidad de mensajes. Tenemos el último audio ahí, ¿te parece?
1: Buenos días, amigo. ¿Cómo andas? Aquí va. Todo bien, gracias a Dios. Todo bien. Quisiera escuchar una música que hace mucho tiempo que no la escucho. De León Gieco, el duende de la bicicleta. Muy hermosa letra y música. Que tengo feliz el fin de semana y que Dios lo bendiga siempre.
0: Bueno, muchísimas gracias. Bien, Juan Arriola, nos está hablando desde Río Negro nuevamente. Querida gente, queridos amigos oyentes, arribamos a la última estación. Llegamos a destino ya en este tranvía del recuerdo. Agradeciéndole a Dios sobre todas las cosas por habernos permitido el poder estar hoy a través de la 97.3 junto a todos ustedes. En Mesa y Sonidos, procesando la buena música, estuvo el señor Charlie Frías.

Mi nombre es Sergio Enrique Sánchez. Todo bajo la conducción general del señor Renito Arrieta. Por su amable atención, muchísimas gracias y mil disculpas a todos los que quedaron y que sigue llegando mensajes acá a la compu. No me pasaron el tema. Prometemos que el próximo sábado todos los pedidos que nos han hecho nuestros queridos amigos oyentes en el día de la fecha le vamos a estar complaciendo el próximo semana. Tengan ustedes un bendecido fin de semana y recuerden que a pesar de todo, la vida es linda. Chao.

0: Es la hora 13:09.
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0: Es la hora 13:11 minutos.
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4: Es la hora 13:14 minutos.
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4: Es la hora 13:16 minutos.
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1: Es la hora 13:20 minutos.
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0: Es la hora 15:12 minutos.
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0: Es la hora 15:22 minutos.
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0: Es la hora 16:15.
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0: Es la hora 16:23 minutos.
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0: en Radio Folk 97.3. Hoy desde el Estadio Monumental de 25 de Mayo y Chile, Atlético Tucumán frente a Barracas Central por una nueva fecha del torneo de Primera División. Los relatos a cargo de Kitty Jiménez, los comentarios de Rubén Tapia. Y precisamente, momento de viajar al Estadio Monumental. Muy buenas tardes, compañeros. ¿Cómo están?
1: Hola, Juan José. Placer enorme saludarte desde el Estadio de Atlético para hablar con propiedad desde el Estadio José Fierro. Con, por ahora, con la resolana apareciendo el sol, tratando de buscar el sol, una rendija que le dé una bendición a este estadio. Pero antes de seguir con nuestro prólogo, dame un comprendido cómo estamos llegando a Estudios Centrales, Pato querido.
0: Excelente, Kitty, excelente, se te escucha realmente muy pero muy bien.
1: Bueno, me alegro, porque está usted, me dice eso. Si tuviera otro, me dice más o menos.
0: No, estamos llegando excelente, estamos llegando bien.
1: Bueno, Pato querido. Bueno, ¿qué pasa con San Lorenzo antes de arrancar aquí de lleno? Bueno, estamos aquí en el Estadio de Atlético por ahora. Bueno, estamos a menos, mi querido licenciado, a menos de 20 minutos y el estadio está vacío para lo que significa la capacidad, entre 30 a 35 mil personas. Estimo que no superamos las 7 mil, 8 mil personas. Ojalá con el correr de los minutos, porque quedan minutos para el arranque del partido, 5 de la tarde, está programado este encuentro. Vuelve Atlético otra vez de local, vuelve el fútbol del parate por los partidos de fecha FIFA de la selección argentina. Así que aquí estamos, es 5 de la tarde, arranca Atlético frente a Barraca Fútbol Tapia. Me acuerdo cuando hace 30 años atrás vivía en Buenos Aires, Barraca simplemente era un lugar donde practicaban diferentes tipos de disciplinas y que ni siquiera era un club. Ahora realmente se ha transformado en un club y juega en Primera División. ¿Cómo cambian los tiempos, no? Por no decir cómo chorean los dirigentes. Bueno, licenciado Tapia, ¿cómo le va? Bienvenido, es un gusto, un placer saludarlo.
2: Hola Kitty, hola amigos de Radio 1 de la Folk, en esta tarde de sábado, todavía de a poquito va llegando el hincha del Deca, esperando, por supuesto, para ver a su equipo, porque hoy tiene una parada hermosa, tiene una parada como para comprometerse con el itinerario que lleva el equipo en estas circunstancias. Estamos en la fecha número 11 y ya se acercan, por supuesto, algunas definiciones. Atlético Tucumán hoy tiene que buscar el triunfo, tiene que darle una alegría a la gente que se acerque al Estadio Monumental de 25 de Mayo y Chile, y además tenemos la posibilidad de ver al otro equipo, ¿sí? El equipo de Barraca Central, el equipo que tiene algunas connotaciones especiales, por su presidente, su dueño, la familia Tapia prácticamente, comandando, digamos así, el itinerario de este equipo. Bueno, la presencia de Barraca en Tucumán hace presentir, o por lo menos con alguna intención, vemos a la gente preguntándose qué pasará hoy, qué pasará con el arbitraje. Viene Ramírez, un árbitro dentro de los cinco que están, digamos, dentro de un ranking de posibilidades, dentro de lo poquito que se puede hoy decir en el arbitraje argentino, es 5 que puede tener alguna prestación que se acerque mínimamente a lo que se pretende con el arbitraje. Bueno, Ramírez, que el año pasado dirigía prácticamente todos los torneos, dirigió todas las finales, dirigió todos los clásicos, bajó un poco el rendimiento este año, y entró, por supuesto, en algunas polémicas, algunas debilidades que lo hicieron caer ahí en cuanto a las consideraciones. Hemos visto algunos arbitrajes con cierta dificultad, pero bueno, hoy esperamos, siempre esperamos que eso vaya a tornarse y que vaya a ser invisible la actuación del tercer equipo en cancha. Esta tarde, que de a poco se va nublando, aparece un poquito el sol, hace una media hora o 45 minutos estaba lloviendo en la zona del Parque 9 de Julio, ahora ya se despejó. Bueno, estamos ahí en un clima que nos tiene con algunos abrigos, por ahí se ve gente con mangas cortas, otros con su busito o su campera en la mano, esperando que en cualquier momento baje la temperatura. El estadio está ya, el campo de juego está ya poniéndose en condiciones, ya se fueron a los vestuarios los dos equipos, ahí se va también el tercer equipo que estaba entrando en el calor, se encendieron los aspersores, se está mojando un poquito el campo de juego, se está poniendo todo en condiciones y por supuesto nosotros también estamos poniendo en condiciones nuestro medio para llegar de la mejor manera a todos ustedes, señor oyente Radio 1.
1: Bueno, ahora me quedo más tranquilo porque sé que él sabe, es el alma mater que tenemos en la técnica, a Carlitos María Arrieta, me dice, sale perfecto. Me estuve charlando, Carlitos, vos desmentime o no, pero yo conozco parte de tu familia, salvo Nito, pero de tus hermanos, y me dice, todos los hermanos, todos los varones, los hijos de Nito se llaman María. Mi hijo también lleva el nombre de José María, va compuesto. ¿Compuesto se dice?
2: Sí, exactamente, sí, cuando son nombres que están unidos, digamos, ¿no? Juan Pablo, eso es un José María, esos son nombres que compuestos, sí.
1: Bien, y esta señora que conoce a la familia de Nito me dice, no, todos los varones tienen María, Franco María, Carlos María. Digo, está bueno, ¿no? Y mi hermano quiso hacer un juicio porque le pusieron Carlos Dolores del Valle. Se quería sacar el... Tiene dos nombres célebres de Virgen. Virgen del Valle y Dolores, la Virgen de Dolores. Porque se estilaba antes, allá en el campo, porque yo soy del monte, nací en San Antonio, cerca de allá de Arenales. Ahí la radio sale espectacular. Mi familia, si antes me escuchaba en LB7, ahora me escuchan aún mejor, porque es la única radio, Radio Fórmula 1, es la que llega en esa zona, que es la zona norte de Santiago del Estero, departamento Jiménez. Sale como si estuviera ahí la radio en el mismo lugar, ¿no? Bueno, allí nacimos. Y cuando la cosa venía mal, el parto venía mal, ¿qué hacían las mujeres? Le rezaban a Dios y hacían promesas a la Virgen. Y mi hermano venía medio complicado, entonces le metió mi madre el nombre de la Virgen del Valle, le hizo una promesa y la Virgen de Dolores. Y a mi hermana, la Virgen del Rosario, se llama María del Rosario. Y yo no sé por qué, me llamaba por San José, me habrán puesto el nombre, ¿no? No sé por qué, nunca le pregunté a mi mamá. Sí, Elías, por mi abuelo, y de mi abuelo empezó a bajar mi papá, los sobrinos, los primos, yo, así que bueno, me parece, me contaba esta señora, que no recuerdo el apellido, Leguina creo que es el nombre de la señora, me dice, Kitty, tanto tiempo, yo le soy sincero, no me acordaba de esta, eran vecinos nuestros ahí en Alderete, pero no me acordé, pasé una vergüenza. Me dice, vos estás trabajando con Paola, dice, con Nito. Ah, ¿los conoces? Sí, los conozco, me dice, soy bien amigo. No me recuerdo de quién, me dice, la familia de los María. Digo, ¿cómo de los María? Sí, porque todos los hermanos llevan el nombre de María, ¿no? Así que bueno, aquí me da un comprendido, Carlitos Arrieta, que todo está saliendo perfecto. Por eso, mi querido Juan José Arrieta, vamos con los 11 de Atlético. Esto es lo que ha elegido Falcioni para enfrentar a Barracas, el equipo del Chiqui.
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1: Le doy tiempo, licenciado, ya lo tiene confirmado. Con el 1 Ingolotti, la 24 Di Plácido, la 6 Ferrari, 36 Vallejo, 21 Galván, 11 Renzo Tesuri, 19 Vega, 31 Godoy, 10 Nicola, 23 Lamendola y con la 18 Ramiro Ruiz Rodríguez, los 11 del equipo de Julio César con este banco de relevo.
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1: 25 Durso, 2 Paunero, 3 Villa, 4 Yum, no será Han, no, ahí está Han con la 8, Yum, no sé, ¿de dónde habrá salido este? 17 Rodríguez, 32 Infantes, 5 Fernández, 22 Pimienta, hijo de puta, Pimienta está como 4 años, y lo ponen en el banco, jugó en reserva como 3 años, 28 Companucci, 27 Granillo y 30 Brondo son los que están al lado de Julio César, los que ha elegido para esta tarde. Vamos con el equipo que viene desde la barranca de Barraca Central, tanto tiempo que hemos pasado por ese lugar, estos son los 11 del equipo que dirige Damián Ayude. Ayude metió 4, 5, 6 partidos buenos que estaban a inferiores de San Lorenzo y de pronto hoy ya técnico principal de Barraca.
0: Y ahora San Lorenzo lo debe estar extrañando porque perdió 3-0 con Defensa y Justicia.

0: Municipal, 30 para Marcelo Miño, 13 Rafael Barrios, 14 Kevin Happer, 15 Jonathan Rack, 31 Nicolás T. Martini, 17 Elías Vitocayo Pereira, el 5 Dardo Miloc, el 10 Iván Tapia, el hijo del presidente y de la AFA, 28 Rodrigo Bogarín, 77, este le voy a jugar este número, Facundo Bruena, mientras que la 11 Norberto Briasco y este banco de relevo.
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0: 1 Espínola, 2 Capraro, 4 Martínez, 6 Insúa, 32 Tobio, 37 Campi, 16 Guaraz, 24 Taborda, 35 Rolón, 36 Lavesi, 20 Candia y 34 Orsini, los que están en el banco de relevo de Damián Ayude. Aguardamos por ahora el equipo, pero me voy rápidamente a presentar el comentario previo para Atlético Barraca por la FOL, por Radio 1. En un ratito me dicen los muchachos, tanto Cristian por el canal Casmi y también por Sport@tuc, por canal de YouTube que está manejando Álvaro Valdés, y además estamos saliendo por la página de la radio www.radio1lapol.com. Estamos hacia todo el mundo, somos tucumanos, somos de la Argentina, estamos bien al norte de nuestra querida República Argentina, que cuando llega el verano nos cagamos de calor y nos cagamos de humedad para aquellos que están en otra parte del mundo. Vale, el licenciado me mira, pero no estoy diciendo nada malo. Usted interpreta que son malas palabras e interpretación suya, para que la gente... Mira, yo le escribí cuando fui al Mundial de Rusia, Iván el ruso tomaba, llenó un cuaderno de cómo se habla en Tucumán. Él iba a la productora, él era productor, iba al canal RT de Rusia, que es el canal estatal, y le decía todo lo que nos puteamos aquí, y sus compañeros no entendían absolutamente nada, porque él sabía el español. 25 años sabía 5 idiomas, Iván el ruso, que nos atendió cordialmente, y gracias a él también tuve que laburar en Plaza Roja para los móviles de RT, que es el canal, es un monstruo que sale para todo el mundo, y tenés, no sé, como 1000 periodistas de todas partes del mundo, porque sale para todas las lenguas que se utiliza en cualquier parte de los continentes en este planeta Tierra, ¿no? Así que bueno, el licenciado por ahí se asombra por lo que dice, y este atrevido, no, yo soy transgresor, y el que le guste bien, y el que no le guste, como usted, licenciado, lo siento.
2: Bueno, exactamente, a mí no me gusta claramente, y espero que los malos no nos hagan convencer de que nosotros somos los malos, porque así sucede, ¿no? Habitualmente, ya está tan de moda, ya lo usan en teatro, lo usan en la televisión, algunos programas, algunos... hasta el mismo presidente, utilizando esos excesos verbales que hacen que tengan una connotación de que impresiona, ¿no?, para ciertos oídos. Así que, si puede obviarlos, será mejor. Si no, porque siempre va a tener que dar una explicación sobre el tema. No eso de que, bueno...

0: respecto al equipo que había jugado el fin de semana anterior al pasado, porque bueno, no hubo fecha por la fecha FIFA, pero bueno, ha completado una serie de actuaciones que hacen que el hincha de Atlético Tucumán se entusiasme, y hoy por supuesto como local tiene que dar ese paso Atlético Tucumán, tiene que dar ese pequeño salto, subir ese escalón que hasta acá lo tiene sin triunfos como local. Son dos equipos que vienen de perder partidos. Barraca Central perdió su último partido, Atlético también perdió su último partido, y están separados aquí por dos puntos. Atlético Tucumán tiene 13 unidades en 10 fechas. Ganó 3, empató 4 y perdió 3. Por eso esos 13 puntos por ahora no le sirven para quedarse tranquilo, porque todavía no está dentro de los 8 que van a jugar en los playoffs por el ascenso. Pero bueno, por eso digo, Atlético Tucumán debe hoy, le debe a su propia gente una buena actuación como local, y hoy puede ser ese día, ya que al frente tiene a Barraca Central, que en 10 partidos ha cosechado 12 unidades. También viene Rengo, el equipo del presidente Tapia, tiene 3 triunfos, 3 empates y 4 derrotas. No es un buen presente, está un poco más abajo en cuanto a la clasificación, y en la medida que pasen las fechas se le va a hacer mucho más difícil, porque los equipos que están por encima de Atlético Tucumán mantienen cierta regularidad en cuanto a resultados, y por supuesto cosechan puntos, cosa que Atlético Tucumán no hace. Este es un partido para vibrar, y nosotros lo vamos a hacer vibrar a través de Radio 1 La Folk, a través de los relatos de Kitty Jiménez.
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0: Presentamos el tercer equipo en cancha, Pato.
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0: El central internacional Nicolás Ramírez, Diego Bonfá, Agustín Méndez, los asistentes José Guía, el Lungo como cuarto árbitro, el VAR Monzón Brizuela y el VAR Javier Úsiga.
1: 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Sí, Kitty, adelante.
2: Bien, terminó ya San Lorenzo, ¿no? Con Defensa.
1: Sí, ganó finalmente Defensa 3-0, un gol de Barbona, el otro de Luco y el otro de Martínez. 3-0 ganó el Halcón.
2: Bien, gracias. Aquí tengo un lío con el número 15 de Defensa y Justicia, Jonathan Black. Y decía, después me lo corrige porque aquí puse uno de más. No logro encontrar el laberinto que me dice. Con la planilla.
1: Yo al 15.
2: Sí,
1: ahí
2: me manda Carlitos. Dice Carlitos, sí.
1: Kitty, yo al 15 lo tengo a Sosa.
2: Claro, no, yo tengo la oficial, pero aquí puse una de más. Me dice Carlitos Arieta, sí, los 7 hermanos somos María, ¿qué era? Claro, Nito dice, 7. Me voy a ahorrar tiempo, le meto María todo, ¿no? Bueno, está bueno, ¿no? Franco María, Carlos María, no, está bien, está bien. Bien, ahí está el árbitro con ese color. ¿Qué color sería, licenciado, en indumentaria? ¿El color durazno?
0: El gris, me parece. De acá lo veo gris azulado.
2: No, el del árbitro.
0: Ah, el del árbitro, sí, es de naranja.
2: Eso es naranja, está malo. 5 veranos más o menos, ¿no? Bien, se pone en marcha aquí. El saludo para Daniel Sirlandrien. De la clínica San Lucas también, que nos está escuchando, le mando un abrazo, que seguramente estará por acá sentado, pero él siempre presente con la FOL. Comenzó el partido, mueve la pelota por la derecha de Plácido, toca la pelota rápidamente para que vaya a buscar en ese sector el futbolista Tesori que no podía, despeja con pierna izquierda, así Pereira que suelte la pelota hacia adelante, la toma ahora Milo que pierde el balón.

0: ahora pelota Atlético, se viene por la derecha, la tiene Godoy. Godoy que juega para Renzo, manda al centro y justamente cierra al 15, licenciado. Aquí me hice un lío con la planilla, yo tengo uno de más. Bogarí no es, tampoco Briasco, Bruera, alguno, no, aquí repetí, repetí Bogarí. Si me puede corregir, licenciado, le voy a agradecer, ese número 15 que me falta, Bogarino es uno solo. Vendrá la pelota desde la derecha, bien digo, viene el centro. Arriba la saca con golpe de cabeza Japer. Y atento estaba el arquero, la pelota que no se va, no se deja el peligro, la pelota la juega Atlético, la meten. Ay, no llegaba por la derecha para De Plácido. Aplaude allí para el futbolista de Atlético, era buena la posibilidad que tenía. Bueno, Atlético dice, yo soy semifinalista, yo soy local, no me importa que vos seas el equipo del presidente y te voy a atacar.
1: Exactamente, tiene que arrollar, Atlético tiene que demostrar que es lo que está tratando de hacer desde el inicio del partido, que es el protagonista, que es el equipo que llega, que está jugando la Copa Argentina y que está a un partidito, a 90 minutos, de jugar una semifinal, y eso sería interesantísimo, de jugar una semifinal con un equipo que, aún perdiendo esa semifinal, si el equipo que le gane Atlético en la final, clasifica, puede estar dentro de los clasificados a la Copa Libertadores.
0: Sin jugar una final y clasificando a semifinal, y Boca, por ejemplo, es el campeón, porque Bambi no le va a hacer ni sombra, y Boca es campeón, ya sea de Sudamericana o de otro torneo, Atlético automáticamente clasifica una Copa Internacional, que estaremos en esa semifinal. Se viene Barraca, cuidado, falta mucho todavía, viene el centro, Barrios que levanta la pelota, va a cruzar sobre el otro costado, intentaba buscar esa pelota Tapia, se pierde por un costado, abre lateral en posición ofensiva para Barraca. Les cuento, el 28 juega Atlético, falta designar el horario y la sede. Si es en Salta, ¿estamos, licenciado, ahí en Salta?
1: Vamos, estaremos ahí transmitiendo directamente para la gente de Radio 1.
0: Bueno, vaya pidiendo permiso el 28,
1: Sí, sí, ya lo tenemos ya.
0: Bien, la pelota la tiene Barraca en campo de Atlético, 0-0 por ahora, 4 minutos. La pelota la tiene manejando allí el número 14, Jasper. Jasper que vuelve a dominar esa pelota, tiene que volver con el arquero Miño, sale... El Cuidacaño de Barraca 0-0.
2: 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Kitty, el 15 te falta, yo aquí lo tengo a Rack. R-A-K.
0: Ahí está, no, el burro del relator puso dos veces Bogarín. Y digo, ¿cómo? Me está sobrando uno. Bueno, ante la poró. Porque la planilla está por reglamento una hora antes y te la mandan 5 minutos antes del partido. Bueno, ahí está, con la 15 va Raj, ahí está, Raj, no sé cómo se escribe, pero usted va a sentir que es Raj. Sacan de la pelota Atlético desde el fondo, sale con golpe de cabeza Jasper. Qué bien que saltó Jasper, toca la pelota, falta contra el número 26 allí. Lo atendieron al futbolista de Barraca, era Bogarín, habrá tiro libre que favorece la visita.
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0: La pelota la tiene Barraca, se agranda ahora Barraca, pelota para abajo, la toca por la derecha, no acertó el pase para Barrio. Se tiene muy buenos centrales, por lo menos de estatura, licenciado,
1: Sí, buena altura, y eso garantiza, en la defensa necesitamos uno así de esas condiciones.
0: Nunca me voy a olvidar cuando era técnico del seleccionado argentino, tenía problemas Bilardo con la altura en los campeonatos mundiales. De hecho, en el Mundial de México, Argentina ganaba cómodamente, después lo terminan empatando por arriba. Dice, vamos a tener que traer 5 danesas, 5 alemanas y 5 de Croacia y hacer cruzar con argentinos para que salgan muchachos más altos, ¿no? Mirá la locura que tenía Bilardo, ¿no? Pero bueno, se necesita hoy mucha altura en los juegos, tanto aéreo para defender como para atacar. 0-0 el partido, 6:30, somos la pelota la maneja ahora el conjunto de Chiqui Tapia. Allí la trae por la izquierda, jugando la pelota Bogarín, que va contra la marca de Pereira. Pereira, que no podía progresar, estaba atento, displácido. Habrá lateral en ataque para Barraca.
2: 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Recordamos hoy amistoso FIFA, Brasil 4, India 0, 21 horas, Argentina, Burkina Faso.
0: ¿Qué pasa? Chiqui Tapia los chicaneó también a los africanos, ¿no? No se le escapa uno el tipo este, ¿no? No,
2: a la una de la tarde.
0: Y te aseguro que la factura dice charter y él lo mandaba por avión de línea. Llegaron, no sé, 20 africanos por el sub-23. No sé cuánto va a recaudar esta noche ahí en el estadio, ¿no? Qué bárbaro, hermano.
2: Todo vendido.
0: Todo fulería en el fútbol argentino. Ahí la tiene, número 15, Rack. Rack que la cambia todo, lo buscaba por ese costado, Pereira que no llegaba, anticipa bien Tesuri, que anda como número 4 Tesuri, cerca de él está Di Plácido, toca la pelota Tesuri para Di Plácido, la saca hacia adelante, busca la posición ahora de Godoy que le toca para Nicola que hace un rodeo, andaba también enredado, no encontraba la pelota Ramiro, pero sin embargo la tiene Atlético, 3 cuartos de cancha, la tiene Nicola que la pone por izquierda. Intentaba jugar la pelota para el checo Lamendola, se sacó el bigote Lamendola, parece Carlito Chaplin con el bigote, no, ya se sacó el bigote de la Méndola. Era buena esta, licenciado, ¿eh?
1: Era buena, era una de las vías, ¿eh? Ese pase cruzado de Nicola, de derecha a izquierda, lo encontró a la Méndola, por supuesto, el chueco fue lento en la reacción, pudo haber llegado un poquito más rápido, y entonces sí podría haber sido una buena oportunidad para diferenciar en el marcador.
0: La pelota tiene Pereira, juega para Tapia para Pereira, retrasa la línea ahora el equipo de Chiqui Tapia, Chiqui Tapia, tiene él, juega el hijo, el presidente es el hijo del club, la pelota la saca ahora por la derecha, el número 14, Jasper, la manda contra el área, bien saliendo allí Vallejo, lucha, de que Vallejo se ganó la titularidad, a fuerza y por mérito propio. La cabeceaba allí Galván, que la corta esa pelota, pegaba en el jugador de Atlético. Habrá lateral que favorece a Barraca 0-0.
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0: Casi 10 minutos del primer tiempo, por ahora 0-0. Qué linda tarde que tenemos este día sábado, ¿eh? No hace calor, no hace frío, ya no llueve. Tenemos un solcito que nos castiga desde arriba, el Tata Dios, que nos bendice un poco y ha ingresado un poco más de público, claro, no van a ingresar gallinas. Bueno, pero el estadio no está en su totalidad, debe estar en un 60% de su capacidad. La va a sacar Godoy, Godoy que baja la pelota, toca por abajo para Di Plácido, a la marca va el número 17, Pereira, sigue Godoy, la tira larga. Lo busca Tesuri, ahí está Renzo, 3/4 de cancha, lo ponen de Dorado, cometieron falta Renzo, pero sin embargo la pelota de Cayo Ramiro está en el área, eran 2-1, ganan los de Barraca, viene saliendo ahora, la pelota va para Tapia, se frena Tapia, está el número 10, toca hacia atrás, juega la pelota ahora para Rack, ahí está el 15, la toca hacia el medio, uy, cómo le entró, mamita querida, le entró durísimo el jugador de Atlético, me parece que es Renzo Tesuri, licenciado, ¿o usted ve otra cosa?
1: No, Renzo Tesuri, sí, con su habitual entusiasmo y vehemencia, desesperación esa por llegar a veces al balón, bueno, el jugador de Barraca se anticipó y fue víctima de una infracción casi rozando la acción temeraria por lo que pudo haber sido amonestado Tesuri.
0: 11 minutos marca el cronómetro de la FOL, por ahora 0 para Atlético, 0 para Barraca, mañana desde muy temprano, desde las 5:30 de la tarde, desde el estadio de la Ciudadera, que será una caldera, va a jugar San Martín recibiendo a Gimnasia y Tiro de Salta, relata Juan José Arrieta, comenta licenciado Rubén Tapia, en la locución estará Rudy González, quien les habla, estará acompañando también, metiendo algunos bocadillos de esa previa que vamos a hacer, juega un partido muy importante y vital San Martín con vista a la clasificación del reducido. Saca la pelota ahora Jasper que la tira hacia adelante, devuelve muy bien Vallejo, le quedaba Ferreri que la suelta en medio. La pelota ahora va para la ubicación de Vega, ahí está Vega, camisa número 19, lo suelta a Di Plácido, va a Tesuri, mandó el centro pasado. ¿Qué le pasa al Checo? No llega. o los centros son demasiado largos, licenciado, o amaneció con pereza, diría mi mamá, la Méndola, ¿no?
1: Sí, me parece que sí, me parece que está un poco fastidioso, porque sí, un pelotazo de 30, 40 metros no tiene tanta precisión. El ataque de Atlético es por derecha, y bueno, la pelota ya cuando va a la izquierda tiene que recorrer esa distancia y no hay precisión.
0: ¿Sabés cómo se llama eso? Trabajar en la semana, conocer a tu compañero, conocer lo que se va a hacer en el campo de juego y hacer lectura de lo que puede pasar. Si el Checo hiciera la lectura en las dos jugadas que le pusieron, sabiendo que iba a ir la pelota ahí, hubiese sido otra cosa, pero no llegó ninguna de las dos. Y ahí va el Checo, amaca el cuerpo, se mete por el medio, la saca ahora como puede Jasper. Jasper que suelta la pelota para el 77 de Bruera. Va Bruera, uy, si se unió Bruera, le recogió, rebotó la pelota Ferrari. Ferrari que la tira hacia adelante, intenta jugarla por la derecha, llegó Tesuri, manda al centro, viene de cabeza, se pasaba el Checo, no podía Nicola, pedía falta, no se la dan, y otra vez va Atlético, la tiene Vega, lo dejó a Bruera en el camino, sigue Vega, Vega se encolonizó con la pelota, sin embargo la toma ahora Godoy que va, no Godoy, mire quién está adelante, levante la mirada, era buena esta para Atlético, le pone el cuerpo, falta en ataque, falta en ataque, cobra, ¿cómo se llama el árbitro, licenciado?
1: Nicolás Ramírez.
0: Ah, digo, ¿este Ramírez o no es Ramírez?
1: Sí, es, por eso mandaron un árbitro de, bueno, los que hablábamos dentro de los cinco árbitros que en el cual se destacaron en el arbitraje, bueno, Ramírez es uno de ellos, a pesar de que bajó un poquito el nivel en cuanto a sus prestaciones, ¿eh?
0: No, sí estuvo metido en lío en varios partidos Ramírez, ¿eh? A pesar de que es un buen árbitro, pero bueno, aquí no vale si sos bueno o malo, cuando te bajan línea tenés que hacer lo que te dice papá. La pelota está en campo de Atlético y levantó la pierna peligrosamente allí Vega, sin embargo la recupera ahora Pereira. Pereira que toca hacia atrás, 0-0 el partido, 14 dice el cronómetro de la FOL por ahora.
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0: Ahora, nuestro piloto Arrieta, mañana 15 puestos atrás por la suspensión y el quilombo sí. Que armó los otro día, ¿no?
2: Claro, va a largar último, terminó decimoquinto en la clasificación, pero va atrás por todas las penalizaciones que acumuló Franco Colapinto, así que larga último.
0: Bueno, esta mañana, anoche me quedé un poquito, pero ya no aguantaba, me dormí. Y esta noche, 4 de la madrugada. O sea, tendré que irme a un bar y volver licenciado tipo 3, ya con una copita arriba, voy a aguantar, ¿no?
1: Sí, pero es preferible que lo haga en su casa, porque si vuelve manejando con unas copas arriba, le va, bueno, puede ser que le hagan un control de alcoholemia y le salga muy caro el chiste. Así que hágalo en su casa, lleve la bebida y bueno, y ahí espera la performance de Colapinto en esa carrera.
0: 4 de la madrugada, en Baku, como dicen algunos, allá en Malasia, aquí Atlético no puede con Barraca. Mira qué pase le metió Ramiro Ruiz Rodríguez, el Checo, la Méndola, está la Méndola, no se lo puedo sacar de encima. Era el número 13 que intentaba sacarlo a Barrio, que no puede, se para de contra ahora. Quedó tenido en el piso, la Méndola la tiene, Tapia que juega con Pereira, se viene Pereira, va por afuera, ya le rodearon la manzana, se acomodó Atlético en el fondo, 16 minutos, 0-0, gusta el partido, porque hay que tiza, la pelota va para Jasper que van y vienen, pasa la pelota de un lado a otro, ahí la tiene Jasper, manda al centro, Ingolotti que dice tranquilo, mía, que está vestido de amarillo, va a salir el equipo de Falcioni, 16 del primer tiempo.
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0: Bueno, ya estamos conectados en YouTube con Cristian Acosta en Cansri. Ahí le da like, le da me gusta, se suscriben. Ahí tenemos el programa Cara a Cara, che, el agradecimiento a los más de 2.000 vistas que tuvimos en tan solo 2 días. Agradecido a todos, aparentemente les gusta lo que hacemos, no sé lo que hago, pero algo hacemos, hablamos por lo menos. Ya estamos en directo por el canal Casmi, allí en en YouTube, donde está manejando este nuestro compañero, amigo, Cristian Acosta. Y también estamos por Sport 7 Tuc. También estamos saliendo en vivo. La pelota la tiene el Checo, Checo que la mete para Nicola, Nicola que no podía. Revienta esa pelota, ahora Rack. Rack la tira hacia adelante, cuidado, cuidado Ferrari, lo van a presionar a Ferrari, la saca mal Ferrari, lo presionaron, 17 minutos lateral que favorece Atlete a Barraca.
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0: Va Barrios para hacer lateral, tres cuartos de cancha sobre la calle 25 de mayo, la pelota va contra el área, lo buscaban al número 77 que tiene un gran porte, físico que se llama Bruera. No lleva destino, la pelota en movimiento, corrige ahora el número 5, Milo, Milo que toca hacia atrás, juega la pelota ahora para Harper, Harper que la tira hacia adelante, y mirá, sin querer queriendo le cayó la pelota a Bogarín, va Bogarín al piso, va Vega tratando de colaborar, se pierde por un costado, habrá lateral para Barraca.
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0: ¿Qué hace Ramírez? Levanta la mano, 5, 3, 2, 1, ¿qué gesticula? ¿Qué quiere decir, licenciado?
1: Está contando los segundos cuando un jugador está por el... ¡Apa!
0: Ahí se viene Tesuri, Ramírez más rápido, Ramírez más rápido, llega la pelota Ramírez, no, Ramiro. Ramiro, frénese, lo tenía por detrás a Tesori. Mientras el licenciado trataba de explicar las boludeces que hacen en la International Board, vino la contra de Renzo, ¿no?
1: Exactamente, Atlético está trabajando bien en ese sentido, pero bueno, no administra esas posibilidades que tiene. Hace un ratito perdió una gran posibilidad el Chueco y ahora se fue. Tiró un centro y no vio a nadie, no existía ningún jugador, le tiró al aire, le tiró al fantasma que venía pasando. A lo mejor pensó que podía estar Díaz, pero Díaz está en el banco de suplentes hoy.
0: Ahí tendría que estar Falcioni anotando, tomando nota, que es medio ciego. Cuando va en de gran velocidad Ramiro Ruiz Rodríguez, si Falcioni lo corrigiera como hombre que sabe de fútbol, sería otro jugador Ramiro Ruiz Rodríguez, porque tiene una velocidad tremenda. Habrá salida que favorece a Barraca. Tenemos 20 minutos del primer tiempo, 0-0.
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0: Ahí está, perfecto, sale. Estoy escuchando por el canal de Cristian, por Calsby. Tiene un poquito de delay, claro está, nosotros estamos en vivo. Excelente, Cristian, También por el lado de Alberto Valdés. La pelota la tiene Barraca. Allí está Pereira, cambia de pierna, tira hacia adelante, la baja Bogarín. Mirá qué bien que la bajó Bogarín, peligro. Bien por Vallejo, no era Ferrari. La había bajado. Qué pelota bajó para Villasco. Pero atento estuvo Ferrari, licenciado, porque si no estaba mano a mano con el arquero de Atlético, ¿no?
1: Exactamente, sí, la bajó bien, nada más que se le fue un poquito larga, en eso aprovechó Ferrari y llegó prontamente. El partido está abierto, el partido está para cualquiera de los dos porque está jugando. ¡Apa! Ahí está, sí señor, viene ahí. No, todavía no. No, porque no podemos decir que es un ataque prometedor. No,
0: no le falta, le hicieron la media.
1: Bueno, pero es una falta imprudente nada más, no ha sido con riesgo para el físico del adversario.
0: Tiene que quebrar entonces.
1: No tanto, pero bueno, tiene que ser un poquito de mayor intensidad para que se considere amonestación. O bien, cortar el avance prometedor. No tenía un dominio total, no tenía una gran posibilidad todavía, fue cometida la infracción. Estuvo ahí al límite, pero bueno, por ahora la gente está fastidiosa con los fallos del árbitro, ¿no?
0: Bueno, medio coqueto, el árbitro Ramírez, cayó un hombre Atlético, es el Checo Lavéndola, levántese, dice, bien coqueto, tiene buen porte, ¿no? Se para muy bien, bien derechito, parece un auto europeo, ¿no? Pero la apariencia, no sé cómo dirige, ¿no?
1: Bueno, sí. cuando dirige libremente, es un árbitro excelente. Después, bueno, tiene algunos condicionamientos que hacen que no sea tan excelente.
0: Bueno, usted quiere decir que donde le bajan línea ya es el desastre. Bueno, esto lo digo yo, tiro libre para Atlético, tenemos ya 22 minutos, atención, si lo sabe, cante, cante con la Hall, cante con el decano, arco que da casi Bolivia, haga zapado, está el cuida Caño Miño, camisa número 30, está vestido totalmente de rosa, está Nicola, acá el uruguayo, y está el River Godoy para entrarle a la gordita vestida de cuero, si lo sabe, cante, acuérdese lo que le digo, Divino Atlético por el primero, ahí va Godoy, viene el segundo Caño, no, lo que hizo Godoy, un mamarracho, le dio demasiada rosca la pelota, se va por raya final, ahora saque de arco para Barraca 0-0 en 23.
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0: El licenciado tiene un celular que me hace asustar. Se prende una luz verde y dice 25, no sé qué quiere decir eso, porque yo estoy mirando el campo de juego, pero de reojo soy campeón del mundo, ¿no? No lo toco licenciado, porque no sé, por algo aparece el 25 ese. Por ahora estamos 0-0, mañana relata el pato, comenta Rubén, San Martín, Gimnasia y Tiro, qué lindo partido mañana, 6:30 de la tarde. El tiempo dice que va a estar lloviendo desde la madrugada hasta la noche, así que prepara el piloto cuando hay un jugador caído de Barraca. Hay tiempo para que el licenciado Tapia con esta presentación analice los primeros 23 minutos de este 0-0 aquí en el Estadio José Fierro.
1: Bien, por supuesto, lo que pensábamos desde antes del inicio, en un Atlético Tucumán protagonista, en un Atlético Tucumán que busque el arco adversario, como en ningún otro de los partidos llegó con cierto riesgo hasta el área defendida por Miño, está cumpliendo con ese propósito. Le falta, por supuesto, esa ductilidad, le falta esa justeza en el pase, en la definición, para aumentar o por lo menos para cambiar el marcador. Pero está bien, el partido se armó, se juega bien libremente, Barraca Central propone una cierto ajuste en la defensa y con dos delanteros de porte como para recibir los pelotazos.
0: Bueno, gracias a... Mirá, licenciado, mire cuánto tenemos ya, Nos están recepcionando bien por el canal de Casi, de Cristian Acosta, que es nuestro compañero especialista en San Martín. Están ahí metiéndole al YouTube los muchachos. Claro, era más fácil, ¿no? Fácil si tenés internet. Si no pagás, no puedes escuchar. Bueno, gracias a las 20 personas que ya se han prendido hace un ratito nomás, enganchamos con el canal de Casi, con Cristian Acosta y también con Álvaro, que ya vamos a chequear. La pelota la tiene Barraca, 0-0, le dije que va 0-0, ¿no? Por ahora 0-0, vamos camino a la media hora. Mañana gran partido, gran, en el estadio de la Ciudadela. Me atrevo a decir que va a haber más o menos unas 15.000 personas. Juega con Gimnasia y Tiro, acuérdese lo que le digo, licenciado, ¿eh? Usted va a ser testigo de las 15.000 personas que va a haber mañana en el estadio de San Martín. ¡Tesori! La juega para Nicola, habilitado, va Nicola, se frena Nicola, gol de Atlético, no levanta la bandera, por ahora en línea de quedó la pelota, Renzo, y ahora sí. Estas tonteras que no las entiendo, licenciado, porque yo tengo que narrar lo que veo, ya estaba en posición adelantada. Ahí nomás levanta la bandera, me hace hablar al pedo.
1: Bueno, fue un error, esto es un error de interpretación de la tarea del asistente, el árbitro asistente. Porque fue una clara posición adelantada, usted la vio todo el mundo. Si bien le dejan la posibilidad de permitirle que siga el juego unos segundos más, pero cuando ya se terminó la posibilidad de ese jugador, tiene que levantar. Demoró en levantar, tuvo tres situaciones y por eso confunde. Esto está mal aplicado el protocolo del delay de bandera.
0: Atlético recupera la pelota, la tiene el Checo demasiado solo, tiene los hombres de marca, le pone bien el cuerpo, Milo recupera la pelota, Milo la tira para el grandote, número 77, Bruera que va y le deja a Ramírez, ¡uy! ¡Qué solo que quedó! ¡Cuidado, peligro de gol! ¡Ingolotti! ¡Ingolotti le saca el gol Abriasco estaba mano a mano, mirá que Abriasco estaba a definir. Era el gol de Barraca, mi querido licenciado.
1: Era, sí señor, el gol de Barraca, solito, el armenio, jugador de la selección de Armenia, Norberto Briasco, quedó prácticamente mano a mano. Le achicó un poquito, se achicó las posibilidades porque fue hacia el, se fue hacia un poquito hacia afuera, hacia la línea de banda, de meta, perdón. Y ahí tuvo solamente la posibilidad de pegarle pegadito al palo.
0: Vendrá el córner, la sacan ahora para número 13, Barrio manda al centro, Barrio lucha con Tesuri, otra vez Barrio revolea la pelota, va a caer cerca del cuadro mayor, la despeja ahora y otra vez la pelota para el Checo, a ver si inventa, son 4 contra 3, se suma por afuera, ahora Galván, cayó Tesuri, uy, lo pasaron por arriba, este no es falta Ramírez. Se cayó, no sé si lo tocaron a Tesuri que iba por el medio buscando la pelota y después lo pasaron por arriba. ¿Qué sentido Tesuri? Va a sacar la pelota ahora Tapia. Camisa número 10, totalmente de blanco el equipo de Barraca. Atlético con un gris claro, oscuro, vaya a saber cómo. Va a presionar Nicola. Nicola, no. Se inventó la falta Milon cuando Nicola fue a presionarlo, Ramírez. Que habla mucho, gesticula demasiado, charla con los jugadores, me parece bien que charle, pero corta mucho el juego en ese sentido, ¿no?
1: Sí, pero lo que la gente está expresando es que corta cuando las sanciones son favorables a Barraca Central, ¿no? Si se ve un poco de impetuosidad en los jugadores atléticos, van con mucha fuerza, con mucha vehemencia, y eso provoca alguna infracción o alguna posibilidad de quitar el balón y se interrumpe por esa impetuosidad de los jugadores Atlético Tucumán. Bueno, se está complicando Ramírez, espero que no siga así, que afiance un poquito más y que mejore la discriminación de las faltas.
0: La pelota la tiene allí el número 14, Gasper. Está lindo el partido, por lo menos entretenido, ¿eh? Quiere sacar la chapa, quién es más guapo. La pelota viene hacia atrás. Bueno, a Barraca le dicen el guapo, ¿eh? La tiene el grandote número 31 de Martini, que va a ser mitad de la cancha. El juego para Milo que se gira. No era Milo. Ahí va Milo, mete la piernita Milo, la pelota deriva ahora en el defensor del conjunto de Barraca. Todo van al piso, Gasper que la saca. Aparece Vallejo, suelta la pelota para Galván. Galván que quiere hacer la persona, no puede. Aquí hay una persona que está filmando el partido. La voy a filmar y lo voy a subir. La voy a postear porque eso no se hace. Mira, ¿ve, licenciado? Ahí está transmitiendo. Mira, abajo nuestro. Eso no se debe hacer. Yo no compito desleal. Yo compito con armas leales, licenciado. Bueno, a uno le hice bajar un poco el canal porque también hacía la chanchada con las imágenes y le ponía el relato. Bueno, aquí no sé si le pone el relato, pero está transmitiendo en vivo, y le llevan los mensajes. Bueno, habrá salida ahora que favorece a Barraca, media hora 30 del primer tiempo, 0-0.
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0: No puedo ver qué canal es para decir qué canal es, está transmitiendo en vivo con un celular aquí abajo nuestro, debajo de la cabina. Yo soy como esas viejas chismoteras, esas chismosas de los barrios, ¿no? No. Vamos, si querés competir, compitamos lealmente. No, la que no tenés que hacer. Bueno, Atlético y la pelota por ahora, 30, pues en bendición, mira, por ahí lo apaga, lo prende. Va a salir desde el fondo, va a decir el otro, qué buchón, qué. La pelota la tiene ahora el jugador de Atlético. Ahí está Vallejo. Vallejo que la cambia para Di Plácido. Di Plácido que no ha sido Di Plácido hoy, licenciado.
1: No ha gravitado, tampoco tuvo mucha participación. Los dos centrales, me parece que Ferreira y Vallejo son los que están con más trabajo en cuanto a lo defensivo. Porque bueno, ahí lo tiene el número 77, Facundo Rueda, tiene 1.94 m de altura. Así que imagínense aguantar ese cuerpo para los defensores, no debe ser fácil.
0: Sí, tiene algunos jugadores con muy buena estatura, buen porte físico el equipo de Barraca. Viene saliendo así por la derecha el número 14, Carter, que es la salida. tocó por afuera, oiga para Barrio, Barrio para Jasper, ahí está el 14, la busca Milo, Milo que la toca de primera, va a presionar Nicola, sigue Jasper, juega bien Jasper, es muy seguro que la pelota la juega por abajo de condición, la tocó para Bogarín, Bogarín que no podía, recupera la pelota, ahora Atlético la tiene, Godoy soltó para Tesuri, Tesuri para abajo, para Godoy otra vez, y este para Nicola, toca y toca Atlético, se tiene que preparar para jugar contra el equipo de Palermo, la tiene la Méndola, mirá, solo por allá, Di Plácido, Nicola, Nicola sin embargo la juega cortita y al pie para el Checo, la Méndola, lo sale a buscar Cáfer, ahí la tiene la Méndola, soltar a la Méndola, tocó la pelota para Godoy, Godoy para Galván, va al zurdo, levanta al centro, no, de rastrón, tirado hacia el centro, le queda la pelota a Nicola, Nicola no te duerma, le cayó la pelota otra vez a Godoy, maneja Atlético la pelota aquí por cerca de la cabina de la Pol, huye la Méndola que la toca para Godoy, Godoy para la Méndola, lo sale a buscar Gaffer y otra vez tiene que empezar Atlético, la pelota retrocede para los pies ahora del futbolista Vallejo, Vallejo que la cambia, muy bien, cambió de lado, agranda la cancha, ahora para Di Plácido y es para Tesuri, Tesuri no corra tanto, párese, frénese, haga la pausa, Tesuri para Di Plácido, Tesuri gasta demasiada energía corriendo, y no hace falta correr en el fútbol, tenés que ser inteligente, correr cuando se debe correr y tranquilizarte cuando te tenés que tranquilizar, ahí va Di Plácido que había quedado enganchado, sigue la pelota en el número 15, Rad, y habrá tiro de esquina, no, lateral cobró el árbitro, altura del área grande sobre calle La Prida, ahí va Di Plácido, jugó para Nicola, Nicola para Di Plácido, Di Plácido manda al centro, ¡el Checo! ¡No!

0: Decano, Decano, Decano. Tanta insistencia por la derecha, había quedado enganchado en el ataque de Plácido. Se generó un lateral, lo hizo rápidamente. Mandó el centro y el chueco que le pedíamos que sea un hombre que haga lectura del partido, se metió por el medio, metió la punta del botín derecho, se sorprendió el arquero mío hasta que fue a hablar con Garfer, pero dije, ¿de dónde salió este muchacho? Como número 9, al no tener número 9, el chico se transformó en el número 9, y ahí se va a saludar ¿con quién? Con Falcioni. Falcioni está ahí, no, se saluda con un compañero. El chueco Lamendo la puso la punta del botín derecho a los 34 minutos. Atlético 1, Barraca 0, Lamendo la camisa número 23.
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2: Bueno, no tenía mucho trabajo Di Plácido en su zona defensiva, así que aprovechó y se fue arriba a ver qué pasaba. Y pasó lo mejor, por supuesto. Recibió rápidamente un saque lateral. Eso es viveza, eso es inteligencia. Así se debe jugar y sorprender. Recibió la pelota, tiró un centro calcado que cayó en el medio de los tres defensores. Y ahí estaba, tuteando, como dice la Méndola, estaba ubicado ahí parapetado entre esas tres torres defensivas. La pelota cayó al piso, la Méndola le pegó, pateó como si pasara una desapercibido, y la pelota entró mezcuita, como dicen en el barrio, La pelota le entró ahí al arquerito mío, que nada pudo hacer porque se iba para el otro lado. El gol de Atlético Tucumán hizo explotar los cuatro costados del Monumental, y ahora sí, el partido se arma definitivamente.
0: Ahora habrá tiro libre para Barraca, pierde 1-0, gol de Lamento, la levanta la pelota Tapia, no sale Ingolotti, al segundo caño, la vuelve a meter para el medio, cuidado, saquenla muchachos, y le va a caer la cabeza de Tesuri, y se viene de contra, atención, se viene Nicola, son dos contra dos, cruzada que va Ramiro, falta, dice que no el árbitro, dice que siga, Bueno, me pareció correcto ahora de Ramírez, porque los dos iban en la carrera, lo tocó y cayó Nicola. Está lindo el partido, le dije que no se juega bien, pero está entretenido, la tiene Bogarín, va por el medio Bogarín, toca la pelota ahora por el número 77 de Bruera que nos llega, corta Atlético, falta. Y ahí apareció el acrílico amarillo para el número 77 de Bruera. No digo que se juega bien, pero está entretenido, licenciado.
2: Sí, exactamente, es mucho pedir, por supuesto, que aparte de entusiasmar a la gente, de levantar emotividad, también sean precisos o jueguen bien como uno pretende o quiere. Pero bueno, el partido se armó, se entusiasmó la gente, los jugadores comenzaron a aumentar un poquito el volumen de juego, y por supuesto la búsqueda, esto que ha cambiado, esto ha cambiado en el equipo de Atlético Tucumán. Son jugadores que, cuatro o cinco jugadores que buscan el arco adversario, provocan al equipo adversario que retroceda y tiene, por supuesto, las posibilidades que un equipo pretende de llegar al arco y convertir un gol. Se armó el partido, se fue un poquito arriba el nivel, la fuerza, y por supuesto hubo una serie de situaciones en las que se pasó de fuerza. Ahí Briasco, por supuesto, con semejante magnitud, con 1.96 de altura, le llegó al pobre, a ver, aquí lo tiene, lo pasó por encima al jugador Atlético Tucumán y, por supuesto, provocó la amonestación. Un amonestado en cada bando, eso hace que, bueno, trate Ramírez de contener lo que habíamos visto que estaba levantando un poquito los ánimos. Atlético Tucumán llegó bien a su fruto, esperemos que no baje el nivel, que siga insistiendo buscando el segundo gol.
0: Disculpe, licenciado, le corté un poco el retorno porque estaba filmando lo que yo le dije, que estaba tratando de hacer un zoom, hacerle un buen plano ahí. Iba, Bruera que iba, lo tomaban de la camiseta, le queda la pelota, Tapia la mete por el medio, cuidado, va a rematar, no puede Bogarín, bien por Atlético, la saca Vega para Méndola, la Méndola ya puede jugar tranquilo canchereando, ya hizo un gol, la baja con el pecho allí, el número 15, para Raj. Raj que toca hacia el medio, juega ahora para la ubicación de Mino. Mira que juega la pelota para Bogarín. Bogarín que hace la pausa, toca por afuera. Jugando la pelota rápidamente para Jasper. Jasper que juega la pelota ahora para Briasco. Va Briasco, camisa número 11, abrió por derecha. Jugó ahora para Barrio, manda al centro Barrio, cuidado, el sol lo molesta a los jugadores de Atlético. La pelota la va a sacar como puede ahora la Méndola, la sacó ahí nomás. La Méndola, lo que no me gusta, que juega, arranca y termina por el mismo lugar. Cuando debiera, digo yo, ser un poco más vivo, cambiar de posición, ¿no? La pelota la tiene Barraca, va Bogaril. Por afuera va Pereira, cuidado, va Pereira, manda al centro, Pereira, y ¿quién ganó arriba? Bruera, que tiene casi 2 metros. No, decía lo de la Méndola tácticamente, licenciado, que no tendría que quedarse en el mismo lugar, ¿no? Para despistar al enemigo, tendría que moverse un poco más por frente del ataque, ¿no?
2: Sí, tendría que tener, o por lo menos recibir, la aprobación del técnico, porque me parece que el técnico lo puso por ese sector porque vio alguna debilidad en el marcador derecho de Barraca. Y la Méndola tiene dos fuertes, digamos, es la velocidad y que le pega muy bien al balón. Tiene que aprovechar esas cosas, tiene que ir por otro lado, es verdad, puede aparecer por derecha, por el medio, pero bueno, también eso significa ordenarse con el compañero que juega en ese lugar.
0: Somos la FOL. Hoy estamos aquí en el estadio José Fierro, mañana estaremos desde muy temprano, 5:30 de la tarde, para San Martín, Gimnasia Tiro, gran partido, gran, relata Juan José, comenta Rubén Hugo por la FOL, tratando de buscar el camino que lo deposite en la clasificación al equipo de Orfila, que a veces camina por la cornisa, casi se quiere caer y vuelve otra vez como esos muñecos que ponen en la gomería. La pelota la va a sacar Atlético, se va a terminar la primera parte, tenemos 42 minutos, gana por 1-0 con gol de Méndola. El Checo marcó a los 34 minutos en el arco de Calle Bolivia, y ahí va, la tiene Galván, va Atlético, miralo solo por la derecha, Di Plácido, muy bien, ya tocó la pelota por afuera, ahí va Di Plácido, la toca Godoy, Godoy para Di Plácido, este para Pesuri, tocala para Di Plácido, ahí va Di Plácido por atrás haciendo el rodeo, Atlético y va, me gusta Atlético, mejor que Barraca, y va otra vez Di Plácido, ganó la cuerda, manda al centro, la saca Gaspar con golpe de cabeza, pero se anticipa Galván, Galván que toca por abajo, la juega ahora rápidamente para Vega, Vega para Renzo Tesuri, no, era el jugador Di Plácido, se frena Di Plácido, toca hacia atrás, va a arrancar el decano de nuevo, 42 minutos, gana 1-0.
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0: No se olvide, estamos en el mes, el Día de la Madre, y se viene el gran festival organizado por Nito Rita Producción en el Club Floresta, es para mamá. Ahí la debería llevar su señora, licenciado,
2: Sí, seguro.
0: A usted que le gusta los golpes, los terrícolas, todo, pomada, Marcelo.
2: ¿Dónde compramos las entradas?
0: No, pídale a Carlos María.
2: No.
0: O a Franco María.
2: Yo compro.
0: Juanito
2: yo
0: María.
2: Pago. No. Yo prefiero pagarla y comprarla. No sé, creo que en el club.
0: Puede ser bueno, que... ahí ya nos va a mandar Carlito el link. También creo que por internet también la puede sacar. Atención, se viene Briasco, cuidado. Ganó la cuerda, Briasco manda al centro. Bien, por Ferrari. Ferrari está sacando buena conducta por ahora, Recordemos que Clever Ferreira está con el seleccionado paraguayo, Mirá vos, la pelota recuperó Barraca, Bogarín, ¡ay, lo que hizo Bogarín! Se lo regaló a Tesuri, pero está mal parado, Barraca, viene, voló por el aire. No, lo que pasa es que los jugadores de Barraca, por lo menos eso es lo que veo, me parece que físicamente son fuertes.
2: Sí, es verdad, pero en este caso ya fue una acción temeraria, le pegó de la rodilla para arriba al atacante. Me parece que Ramírez ahí está cediendo un poquito en cuanto a calificar la gravedad o la intensidad de las acciones. No se le escapa el partido, pero bueno, nos podemos quejar un poquito de eso también, ¿no?
0: Por ahora quedan 2 minutos más lo que agrega el cuarto árbitro. La pelota la tiene Checo, Checo no, van a meter ahí, suelta la pelota ahora para Galván que viene a buscar esa pelota, sin embargo la tiene en la Méndola. no era Galván. Bueno, Galván se tiene mucha confianza, un buen jugador que dejó escapar Racing. ¿Cuánto lo necesita Racing a Galván ahora? La pelota la tiene Di Plácido, tiene que bajar los decibeles Atlético ahora. Se va terminando el primer tiempo, tiene que estar más pensante que atacar. Y ahí perdió la pelota Barraca, se viene Godoy, a ver qué hace Godoy, jugada para la Méndola. Ahí está el Checo, quizás el mejor de Atlético, el Checo que no le da bien, se agarra la cabeza. Diríamos que de lo que se está viendo, para mí el mejor jugador de Atlético por ahora es la Méndola, ¿no? No es por el gol, ¿no?
2: No, tiene movilidad, tiene presencia, la pelota le llega a él. Le está faltando esa precisión que habitualmente no tiene, ¿no? Acá, digamos, tiró un misil que prácticamente pasó tanto delanteros como defensores. Godoy es otro jugador que está bien. Y también un mensaje para el Pato Arrieta. Nicola se está comiendo la cancha.
0: Pensé que Nicola lo comía. Bueno, no quiero decir nada.
1: Nicola, bueno, recordemos que Nicola lo dejó Atlético en el partido con River con 10, también.
0: No, Nicola, por ahí amanece el sol y juega bien, sirve, ¿no? Bueno, un minuto más, dice el licenciado.
2: Un minuto, solamente.
0: ¿Está con un pañuelo el cuarto árbitro?
2: ¿Un pañuelo en el cuello?
0: No, ahí en el bolsillo de atrás, como los jubilados, que llevan un pañuelito atrás. Mire.
2: Ah, sí, es verdad. ¡Opa, la papa! ¿Qué le pasa al Lumbo ahí? ¿Cómo va a estar?
0: Con... Debe estar resfriado, sí. Se debe limpiar los mocos.
2: Es una tarjeta.
0: Bueno, la pelota la tiene Godoy. Viene para Blanco. Para Galván. Ella, no, mirá lo que hizo Galván. Arriesgado, pero le salió bien. Bueno, hizo una de Roberto Carlos y la terminó como Arruabarrena cuando jugaba en Boca, ¿no?
2: Sí, como el Pato Arrieta la terminó.
0: Bueno, mira esa pelota que pierde en la salida. Ahora Barraca la tiene, Godoy, pero el tesorero lo tiene, quiere entregar. Será la jugada para Choco. Vaya, chico, gol de Atlético, gol. No. Era una gran oportunidad. Cuando Ramírez, el coqueto de Ramírez, cree que va caminando por plena 25 de mayo por la peatonal, levanta su mano derecha, indica el círculo central, señoras y señores, aquí en el estadio José Fierro. En una linda tardecita de primavera, cuando estamos a 15 minutos de las 6 de la tarde, decreta el final. Un entretenido primer tiempo, está ganando Atlético, creo que hizo mérito. El gol lo marcó a los 34 minutos de esta parte que ya ha finalizado el Checo, la Méndola para Atlético. Final del primer tiempo, 1 para Atlético, 0. Para Barraca, hacemos la pausa y después volvemos para el comentario del licenciado Rubén Hugo Tapia.
1: Final del primer tiempo, relató José Elías Elquiti Jiménez, lo comentó Rubén Tapia por Radio 1 La Folk 97.3. Y por supuesto, nosotros vamos a ir al entretiempo. El entretiempo donde vamos a tener, por supuesto, toda la información. Recordando que Defensa y Justicia ya le ganó a San Lorenzo 3-0. Atlético Tucumán le está ganando 1-0 a Barraca Central. Newell's Old Boys y Lanús empatan 0-0. Todos los partidos que se juegan, por supuesto, en el torneo de Primera División de la Asociación del Fútbol Argentino. Brasil ya le ganó a India 4-0. Victoria de Canadá 2-0 sobre Perú. En la Primera Nacional, Tristán Suárez y Quilmes 0-0, final del partido. Temperley le ganó 2-1 a Gimnasia y Esgrima de Jujuy. Ya se viene en instantes el comentario de Rubén Tapia. Recordamos, 9 de la noche, Argentina, Burkina Faso, a las 23, Estados Unidos, México. Ganó Deportivo Morón 2-1 sobre All Boys. Colón le ganó a Estudiantes de Caseros 1-0. Mitre como visitante le ganó 2-0 a San Miguel. Ciudad Bolívar 1-0.

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0: 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Entretiempo, Atlético Tucumán le está ganando 1-0 a Barracas Central. Recordando que mañana... juega San Martín frente a Gimnasia y Tiro por la Primera Nacional. 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

Ya viene en instantes el comentario de Rubén Tapia. ¿Cómo vivió el primer tiempo entre Atlético Tucumán y Barraca Central? 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

0: de volver a la cancha de Atlético. Adelante, Kitty, adelante, Rubén.
1: Gracias, José. Estamos aguardando la salida de los equipos para este segundo tiempo, pero el hombre que tiene que trabajar ahora, mientras tanto Falcioni como Ayuve estarán dando o corrigiendo de lo que vieron, haciendo lectura de lo que pasó en este primer tiempo, donde Atlético le gana por 1-0 con gol de la Méndola a los 34 minutos de este primer tiempo que ya se fue y que va a arrancar dentro de un ratito el segundo tiempo. Comenta por Rafol, por Radio 1, 97.3. Saludos para Guillermo Ruiz, nuestro locutor en off, que está viajando desde la Tierra Colorada, desde Misiones hacia la provincia de Tucumán, no sé en qué empresa, no sé qué vuelo será, pero me muestra ahí que viene sentado, escuchando por internet en cuanto la señal le permite, claro, porque viajar de la Tierra Colorada, que es Misiones, Posada, por ahí entra en alguna selva o en algún lugar que no entre la señal de internet, se le va a complicar. Abrazo, amigo, y que tengas un buen viaje hacia nuestra provincia de Tucumán. Comenta por la FOL, el hombre que habla porque sabe, y sabe lo que dice el licenciado Rubén Huatapia, de Atlético 1, Barraca 0.
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2: Bueno, por supuesto, quien tiene más trabajo en este momento en un vestuario es el técnico del equipo visitante, Ayuso, por supuesto, que tiene que orquestar de una manera de contrarrestar los momentos que de incertidumbre que pasó el equipo cuando Atlético de Tucumán tuvo el balón, cuando Atlético de Tucumán se hizo propietario del terreno de juego y de la iniciativa en estos primeros 46 minutos de juego. Por derecha, el equipo trabajó armónicamente, por ahí se lo ve a Di Plácido agregarle un poquito, ¿no?, de peso ofensivo, de Suri, incalzable, y Nicola, que transita un poquito por derecha y un poquito por izquierda, haciendo un trabajo que no lo hemos visto en forma habitual, y ha mejorado su rendimiento. Godoy se lo ve un poco perdido, no intervino demasiado, como lo vemos habitualmente, probando de media distancia, entonces hizo que desapareciera un poquito de su función. Atlético Tucumán armonizó las filas en defensa, Ferrari y Vallejo fueron inapelables la acción de estos dos defensores, tanto que Ingolotti solamente una sola vez estuvo un mano a mano y tuvo que actuar como para defender el arco del equipo local. Después pasó tranquilidad, Ingolotti pasó mirando el partido desde su lugar, con alguna intención llegaba Barracas hasta el área, pero inmediatamente aparecía Ferrari o aparecía Vallejo y anulaban a los dos delanteros, a esas dos torres que por ahí no tienen mucha posibilidad de jugar el balón, más que de tienen mejoras en cuanto a un balón que le llegue por vía aérea. Atlético Tucumán hizo lo que tenía que hacer, no seguramente que Falcioni va a continuar con el mismo equipo, me parece que podría ajustar un poquito más en cuanto al funcionamiento. Godoy tendría que estar un poquito más próximo a las áreas como para tener otra posibilidad de gol, porque hasta acá el único que comandó el ataque con cierto peso fue Choco la Méndola, acompañado por supuesto por Luis Rodríguez con los piques, con esa velocidad un poquito inquietando al equipo de defensa. Pero bueno, Atlético sigue con el mismo juego, hay cambios, vamos a ver, vamos a notar los cambios que vienen para Barracas, y luego continuaremos con el desarrollo del segundo tiempo. Atlético Tucumán gana 1-0, la gente está contento, el tiempo está agradable, hoy es una tarde de sábado hermosa, y por supuesto los hinchas de Atlético Tucumán están muy, pero muy contentos con este triunfo parcial de 1-0.
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1: Bueno, ya vamos a chequear los cambios. Veo que el 34 y el 36, licenciado, son los que ingresan en el equipo de Barraca. Mientras que Falcioni, por ahora... Bueno, Falcioni siempre te mete un cambio en el segundo tiempo a los 30 minutos, salvo que haya alguna lesión, pero siempre espera, confía en los que manda a la cancha, ¿eh? Señoras y señores, se viene el segundo tiempo por la fora aquí en el Estadio José Fierro.
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1: Gracias, Pato querido. Mañana estará el Pato con el partido de San Martín frente a Gimnasia de Tiro. Aquí está ganando Atlético 1-0, cronómetro en cero, ya comienza a girar. La pelota la tiene Barraca, viene por la derecha, número 77, Bruera. Y descuelga esa pelota el arquero de Atlético en gol, que no era Bruera, ¿no? Bueno, por el porte físico, ¿eh? Sí, ¿cómo tiene jugadores altos? El 34, ¿eh? También tiene el mismo porte físico de Bruera, ¿eh? Atento con eso. Saca el arquero Ingolotti, Ingolotti que la tira hacia adelante, devuelve con golpe de cabeza, sí, estaba bien parado, pero había un offside, dice Ramírez, a los 2 minutos del segundo tiempo, tiro indirecto para Barraca.
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0: tira larga, lo busca al Checo Ramendola que va sobre calle de la Prida, va Checo, acompaña a Nicola la pelota, intentaba ponerla para él, cierra en el fondo el número 15, Raj. Raj que tira la pelota hacia el medio, la viene a buscar el hijo del presidente. Ahí está Tapia, Tapia que juega por abajo, toca la pelota por Orsini. Orsini que no puede, Trastavilla, recupera la pelota, Tapia, Tapia para Orsini, Orsini que toca hacia atrás, juega para Milo, Milo que no podía romper la pelota, Godoy. Se viene Godoy, dejó los hombres en el camino, gran jugada individual, si la cambia, gol, si la cambia, gol, la tapa la Ramiro. ¿Qué hiciste, Renzo Tesuri? Una gran jugada de Godoy, destella, destella de un crack que hizo en esa jugada, se le sacó dos hombres de encima, le dejó servida para Renzo Tesuri, si la tocaba con precisión para Ramiro, estaba de frente sobre el arquero Miño, pero la tiró a cualquier lado. Renzo Tesuri, estuvo buena esta de Atlético. 5 minutos del segundo tiempo, 1 para Atlético, 0 para Barraca.
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0: Se viene ahora, atención, uy, lo que se acaba de perder, la tiene Cita Borda. Taborda, el recién ingresado, metió el centro, letal. Menos mal que estaban bien parados Ferrari y Vallejo para sacar esa pelota y la tela que favorece Barraca. Somos la Fútbol, mañana estamos desde la Ciudadela para San Martín, frente a Gimnasia de Tiro. La pelota la tiene Taborda, va Taborda, va Taborda, sigue Taborda, bien por Ferrari, sacando la pelota a cualquier destino. El futbolista de Atlético se va a perder por un costado, habrá el lateral que favorece a Barraca en defensa.
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0: Y esta semana fue por vintage. Después me cuenta Arrieta. La tiene Taborda. Ya le cruzó Ramírez. Era número 17, Pereira, perdón. Pereira que quería meter el centro. Y ahora tiene que favorece a Barraca cuando el cronómetro marca 8 minutos de este segundo tiempo. Atención, vendrá desde la izquierda, desde Bolivia y 25 de mayo. Todo va contra el arco de Ingolotti. Defiende todo Atlético. En el rebote queda Vega, viene el centro, Orsini que no llega, que es el más alto. Intenta ahora el número 14, Jasper. Jasper que no puede, se prepara la contra. La saca la Méndola, va para Galván. Galván que va con Jasper, a ver qué hace Galván. Sigue Galván, aguanta Galván, la tira larga Galván, le va a ganar la cuerda a Galván. Jasper, molde, juega bien este Jasper, Defendió bien Jasper, le tiró la pelota a Galván para llegar, pero no llegó. Raca, saca la pelota a Jasper. Jasper que tira por la banda derecha, juega para Taborda. Taborda que la toca ahora para Briasco. Briasco que va, domina Briasco, toca por abajo. Va a levantar el centro, Barrio. Pegó la pelota en el jugador de Atlético. Y a los 10 minutos, tiro de esquina que favorece a Barraca.
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0: Tiro de esquina que vendrá desde la Prida y Bolivia. 1-0 va el Atlético, gol de la Méndola en el primer tiempo. Levantará la pelota Barrio, pasaron todo, le quedó a Taborda, está en el borde del área, manda al centro Taborda en la punta, le va a quedar otra vez a Barrio. Barrio que levanta al centro, cuidado con Orsini, va Orsini, no cabecea Orsini. Uy, este es penal o algo pasó. No, pero lo que hizo Ingolotti fue terrible, fue como un boxeador a noquearlo al jugador de Barraca. Explique, licenciado.
2: Inexplicable, la verdad que fue realmente muy imprudente la salida de Ingolotti. Saltó con ambos brazos extendidos, con todo el cuerpo sobre la humanidad del delantero de Barraca. Era un claro penal, era una clara jugada para que Ramírez sancione el tiro libre penal. Pero antes de eso lo salvó a Ingolotti la posición fuera de juego en la que se encontraba jugador. Pero realmente muy raro, una desesperación se le dio al arquero para salir de esta manera y prácticamente una topadora sobre la humanidad del delantero de Barraca Central. Es solamente esa posición, ese adelantamiento, estar más cerca de la línea de meta adversaria del atacante, hizo que resultara. Bueno, vamos a ver.

0: podemos tener alguna revisión. Nosotros, yo la verdad que no vi la posición fuera de juego, pero existió, algo existió, por eso levantó la bandera el asistente, pero si el VAR le dice que no existió fuera de juego, estamos en presencia de reanudar este juego con un tiro penal a favor de Barracas.
1: Bueno, ahí está dialogando Ramírez. ¿Aquí puede actuar el VAR, licenciado?
0: Sí, sí, sí, justamente porque hay una acción de tiro libre penal. Son cuatro las situaciones en las que va a actuar el VAR. Penal o no penal, gol o no gol, ahí está. Está levantando, confirmando que, bien por el asistente, que anuló la posibilidad del penal a través de ese fuera de juego.
1: No, pero fue muy alevoso. Lo del arquero de Atlético tendrá que corregir esta salida porque en cualquier momento le puede pasar una mala jugada. Fue directamente a chocar y casi le mete un piñón al jugador de Barraca. Por eso se quedó tirado en el piso. Bueno, sacará Atlético 11 minutos, casi 12 del segundo tiempo. Sigue ganando 1-0.
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1: Sacando la pelota desde el fondo Atlético, domina el arquero Miño, va a salir Miño, toca por afuera. 1-0 en Atlético, 12 minutos ya del segundo tiempo, ya metió tres cambios Jude, sacando lentamente esa pelota el jugador la Lavezzi que toca la pelota por la derecha, perdió la pelota en el medio. Ahora el conjunto de Barracas se anticipa. Ahora el número 14, el primer marcador central, muy buen marcador central, Jasper se llama. La sacaba Jasper, la pelota va contra Calle La Prida, hacia lateral Galván, lo busca la Méndola que hace un giro, tiene dos de marca, va al piso, siempre la Méndola con la pelota, llega para colaborar Nicola que no puede. Dice Ramírez que hay lateral que favorece a Barraca, en 13 minutos, 1-0 para el decano.
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1: Está en la mitad de la cancha, la tiene Barraca, pierde 1-0 con camiseta alternativa totalmente de blanco el conjunto de El Guapo, la trae por la izquierda, ahora juega la pelota, uy, Taborda, sigue Taborda, va Taborda, habilidoso de Taborda, menos mal que no le dio un destino. Briasco le decía, jugámela por abajo. Briasco Arrieta no jugó en Boca.
2: Claro, jugó en Boca, sí, y sí, algún partido fue titular, pero estuvo mucho tiempo como suplente.
1: Claro, bueno, si este estuvo en Boca, yo puedo jugar tranquilamente en el Ateneo, licenciado.
0: Bueno, sí, podría jugar, sí, con su físico inapelable, podría jugar en el Ateneo Parroquial Aldrete. Qué buen estadio que dejó, lo dejó, parece que, no sé quién lo manejará o quién le ayudará, el estadio ha mejorado, debe ser uno de los mejores.
1: El intendente dice el estadio.
0: El intendente, bueno, en este caso podemos aplaudirlo porque generalmente el político se adueña del club y no hace lo que tiene que hacer. En este caso hay que reconocer que el intendente en Ateneo Parroquial Alderete hizo muy, pero muy buen trabajo.
1: Sí, no tan solo el estadio, hizo todo el campo de juego, todo. Bien, y el equipo no anda por ahí, no funciona por ahora, cambia técnico a cada rato como River. Saca la pelota Nicola que la tira hacia adelante, la juega ahora para la Méndola, cierra en el fondo Jasper. Y yo, que Atlético, tomaría nota de este Jasper, me gusta, juega muy bien el defensor que tiene el equipo de Barraca. Jasper que toca la pelota para Tapia que juega hacia atrás, jugando la pelota ahora para Ramírez, le espera por afuera Taborda, ahí está Taborda, por el medio va Milo, gana Atlético 1-0. Cuando cae la tarde, pero tenemos una linda tardecita de sábado de primavera, la pelota la tiene Tapia que juega la pelota para Pereira. Pereira tiene que volver, retrocede ahora el conjunto de Ayude. La pelota va para Milo con Jasper, ahí está Jasper que hace el defensor, hace jugar a Barraca, es una cosa increíble. Ahí devuelve Tesuri que la juega para Di Plácido se la saca de encima, la tira larga, no se quiere complicar. En el camino la peinaba allí, Tapia le quedó a Milo que abre la pelota por la derecha, se acomoda ahora defensa, se acomoda Atlético con la defensa y ahí la trae otra vez Barraca, la jugaron para Taborda, Taborda que miró el arco, manda al centro del segundo caño. Oh, bien por Galván sacando con golpe de cabeza. La va a pelear allí el jugador, la Méndola quedó la pelota ahora para el hombre de Barraca. Está el empate de Taborda. ¡Gol! ¡Gol!

0: Barraca. Taborda, le decía, juega bien. Le cambió la cara a Taborda. La pelota fue sobre la derecha, sobre calle. La Pereira volvió sobre la posición que estaba Taborda. Agarró con la que más sabe, aparentemente el zurdo. Le metió contra la pierna de Ingolotti, que fue a buscar esa pelota ya en el manto de cuerda. Señoras y señores, acaba de empatar Barraca a los 15 minutos del segundo tiempo, cuando nadie creía, nadie lo premeditaba, pero sí Atlético había bajado un poquito el rendimiento. Señoras y señores, a los 15 empata Barraca, el número 24 Taborda, dice que Atlético tiene uno, Barraca 1.
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2: Bueno, por supuesto, dio frutos la interpretación, la visión del técnico de Barraca, que puso tres modificaciones. Uno de ellos, este jugador Taborda, que había encontrado un espacio por ese sector justamente donde tenía que estar el Tesuri. Tesuri, un poco cansado, dejó ese espacio, la pelota fue, vino dos o tres veces por frente del arco y llegó ahí prácticamente solito delante de Ingolotti, que no pudo hacer nada porque la pelota fue rasante por debajo de la pierna y convirtió ese gol. Sí, Atlético bajó un poquito el nivel, se descuidó en la marca y sufrió el empate. Vamos a ver si se recupera, si puede buscar con este tiro libre en mantenerse arriba en el marcador.
0: Habrá tiro libre para Atlético. 1-1 el partido frente a la pelota Nicola, 17 del segundo tiempo. También está Godoy, a ver quién le entra. Es para un zurdo. Atención, si lo sabe Cante, pasa la barrera, se le puede meter en el caño izquierdo, en el arco de calle Chile. Para mí Nicola. Nicola es un zurdo ideal para este tiro libre, cuatro hombres en la barrera. El Checo Lamendola haciéndose el distraído, Ramírez que da la orden, le va a pegar, ¿quién? Godoy, y Nicola le pegó, Godoy, dejáselo a Nicola, pero la pelota pegó en la barrera y tiro de esquina para el decano.
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0: El saludo para Daniel Navarro también, que nos está escuchando, gracias Daniel por siempre estar en la sintonía de la FOL. Y cuántos amigos están en YouTube también por los dos canales casi, y por Sport, arroba Sport 7 Tuc, al mundo por internet. Mañana estamos con San Martín, mañana estamos con Gimnasia y Tiro. Entra la pelota sobre el arco de Miño, la termina sacando Briasco, que estaba en el primer caño, queda como el último hombre. El jugador Di Plácido tendrá que volver ahora con Ingolotti. Va a presionar allí Ramírez, la pelota le cayó a Ingolotti, Ingolotti que la saca hacia adelante y a correr se dijo. Ahí va Renzo, te subiría, te gusta vos Renzo, ganó la posición y la pelota la mete por el medio y le va a quedar a Nicola. Nicola que no se puede acomodar, le cayó al Checo, va al Checo, va al Checo, el Checo que no puede sacarse la barca de encima. Insiste Atlético, ahora la tiene Godoy, jugó para Nicola, gran jugada, manda al centro, arriba con un golpe de cabeza, lo termina sacando el número 15, Rack que tira la pelota hacia adelante, y ahora nace el aliento, aquí en el José Fierro, la pelota viene hacia la Suri, arriba, se queda el arquero Miño, y Miño que la saca rápidamente, va a llegar Taborda o no, no llegó Taborda. Bueno, se puso interesante otra vez el partido. Nos volvimos a meter en el primer tiempo, licenciado.
2: Sí, realmente, si se mantiene este ritmo y el físico se lo permite, vamos a ver un partido hasta el final de gran intensidad. Atlético aprieta un poquito adelante, está motivado, llega con tres o cuatro jugadores y, por supuesto, se expone al contraataque, que, bueno, en este caso, Barraca lo está haciendo muy bien.
0: Bien, habrá lateral por la derecha para Atlético cuando tenemos 20 minutos del segundo tiempo, 1-1.
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0: Venga que muerde esa pelota, lo digo metafóricamente. Venga que saque la pelota para Vallejo, Vallejo para Gambá, Gambá. Uy, lo tumbaron allí al Checo Lamendola. Dice Ramírez que falta tres cuartos de cancha por la izquierda sobre la prida. Tiro libre que favorece al decano.
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0: Ferrari, la pelota la tira larga y se le termina la cancha. Renzo Tesuri va a caer sobre calle Chile. 10 minutos más y va a ser un cambio, Falcioni. Tenemos 22 minutos de este segundo tiempo. 1-1. Hace ratito nomás empató Taborda para el equipo de Barraca. Estaba ganando Atlético 1-0 con gol de la Venda en el primer tiempo a los 34. Empató en el segundo Taborda, el que había ingresado en el segundo tiempo para el equipo de Ayude. La pelota la tiene precisamente Taborda. Taborda que juega ahora para Pereira. Pereira para Tapia, levanta la mirada Tapia, la tira larga, va para Orsini. Orsini que está habilitado, va de grandote, suelta la pelota para Taborda y participa demasiado Taborda y no me gusta. Sigue Taborda, a ver qué hace Taborda, va al pitufo Taborda, se saca los hombros de encima, va al tercero Taborda, juega para Orsini, va Taborda. Bueno, habrá que hacer algo con Taborda, licenciado, ¿eh?
2: Sí, porque es que pasa lo que nosotros teníamos cuando lo veíamos a Tesuri desplegar gran entusiasmo, gran despliegue físico, se cansó. Ahí está el motorcito, bueno, quedó un poquito abierta ese lugar del campo de juego que aprovecha Taborda.
0: Bueno, y Ramiro Rodríguez, pero bueno, cerró un gol increíble porque le pica la pelota, pierde velocidad, casi a mitad de camino Miño, la pellizca, pero no le da buena altura para poder meterla sobre el cuerpo del arquero de Barraca. 1-1 está el partido y otra vez Taborda por enésima vez se le mostró Briasco, va Briasco, se frena Briasco, le pone el cuerpo. ¿Qué pasó? ¿Offside? Sí, señor. Pero había falta de Ferrari, ¿no?
2: Sí. Bueno, y además se arriesga otra vez con una falta de Pino, prácticamente un manotazo sobre el rostro del adversario. Esas son situaciones que se penalizan muy alto, digamos, ¿no? Depende de la fuerza, por supuesto, pero si el jugador toca el rostro del adversario, está expuesto a recibir una tarjeta roja. En este caso, anuló por la posibilidad, la posición fuera de juego.
0: Tenemos casi 25 del segundo tiempo, 1-1. Vamos camino a la media hora de este segundo tiempo. Empate el Atlético Barraca. Ya le ganó Defensa y hunde aún más a San Lorenzo de Almagro. Que echa técnico, se van dirigentes, no tiene plata, está fundido, una cosa increíble. ¿Cuántos socios tiene San Lorenzo? Y se han robado todo, ¿eh? Ahí está Taborda, bueno, finalmente en todos los equipos de fútbol argentino. No hay categoría que se salve, viven de los clubes, no viven para los clubes. Ahí está Galván peleando ahí con Gasper, sigue Galván. Cometió falta Orsini en ataque contra Galván a los 25 minutos 30. Tiro libre en defensa para el decano.
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0: Va a salir lentamente Atlético por la banda derecha. Di Plácido juega la pelota para Ferrari. Mirá a Galván solo, Vallejo solo, por el medio va Vega. No quiero ver a Godoy que no entró en acción todavía, no se asoció con Nicola, la pelota va para él, va Nicola. Fíjese donde la tira Nicola, sin embargo le cayó la pelota a Godoy, se vino Atlético, busca el segundo, está Godoy, está contra la marca de Pereira, sigue Godoy, este tiene habilidad, sigue Godoy por afuera, le pasó Di Plácido, bien por la lectura de Di Plácido, saca un hombre de encima, manda al centro, tiró. Y el Chueco Lamenda, la gran jugada individual entre Godoy y Di Plácido. Y el Chueco, casi, licenciado otra vez.
2: Casi, por supuesto, es lo que estamos pidiendo. Atlético debe aprovechar estas situaciones. Le cuesta llegar con claridad. Esta fue una jugada con mucha claridad. Por derecha, la jugada que Godoy la dominó, le dio a Di Plácido. Di Plácido tiró el centro y le quedó ahí para que la Méndola conecte ese tiro. Le pegó mordida y se salvó Barraca.
0: Ahora se viene Barraca, va con Orsini, al piso va Di Plácido, sigue Briasco y la pelota, tocó hacia atrás para Pereira que va tocando el balón, que juega con Taborda para Pereira, ataca Barraca, la mete ahora para Vega, con cuidado por el fondo de la cancha, cierra bien en el fondo ahí el futbolista Vega, haciendo el relevo perfecto para que se vaya por un costado de la lateral para Barraca.
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0: Un saludo para Antonio, Ya en cualquier momento llegamos, Antonio, cuando para la lluvia, porque no se lo vea Rodríguez. La tiene ahora Nicola, va a toda velocidad, tiene campo Nicola, ataca con Ramiro, la pelota va para a Ramiro, no acierta en el pase. Era buena, pero no acertó, no tuvo precisión. Atento estaba el arquero Miño para recuperar esa pelota, sale jugando rápidamente para Miño. Ahí está, número 5, Milo. Milo que toca la pelota para afuera, toca para Briasco, Briasco para Taborda. Taborda que mira, lo va a encarar a Tesuri, sigue Taborda, vuelve Taborda hacia atrás, jugando la pelota para Pereira. Va al 17, entramos en la media hora del segundo tiempo, y otra vez Taborda, macho. Tómenlo a Taborda, Taborda que hace jugar ahora. Por este sector a Barraca, este para Briasco, Briasco para Taborda, mira que bien se desmarcó, la pelota va para Briasco, entró al área, cuidado, peligro, sigue Briasco. Ingolotti, Ingolotti le saca el gol a Asper, para mí el mejor jugador que tiene, por lo menos a mí me gusta cómo juega, Asper que es un defensor, hace jugar, juega, y aquí tuvo la gran oportunidad, gran reacción de Ingolotti, licenciado, si no estaba el segundo,
2: Exactamente, gran reacción, pensamos por lo último, Ingolotti que llegó, hasta parece que tenía destino de red, me parece que los cambios ya se tienen que hacer presentes, creo que tiene Falcioni en el banco para tratar de solucionar un poquito este déficit que está teniendo de mayor poder ofensivo el equipo visitante. Está Alexis Canelo, podría ser una solución, Brondo o Abeldaño, que bueno, hace rato que no juega, pero necesita algún delantero de peso. Se va de Plácido y además, bueno, de Plácido le va a facilitar un poquito, ahí está el cambio, pero seguramente que va a entrar un jugador en esa misma posición, va a ser el cambio de puesto por puesto. Pero le está faltando un poco de oxígeno en el medio a Atlético Tucumán. Tesori ya no es el mismo del primer tiempo, Nicola le falta un poquito de participación y está desaparecido Godoy, no aparece Godoy más allá del tiro ese que esa facilidad que le dio a Di Plácido.
0: Bien, me parece que Villa el que ingresó en lugar de el lesionado Di Plácido, apenas cayó hicieron el asistente del cuerpo médico el cambio, vendrá la pelota desde la derecha, córner para Barraca, la saca la Méndola en el rebote, le queda la pelota a Gasper, qué buen jugador es de Gasper, sin embargo le cayó a Milo que toca por la derecha, 2-1, casi se pone Barraca, si no fuera por el arquero Nicolotti, le cayó la pelota ahora a Tesori, lo subió, falta, claro. Amarilla para el jugador del conjunto de Barraca. Fue intencionalmente. Yo le saco la roja por la imprudencia, Le pudo haber quebrado las costillas, los meniscos, todo. Fue directamente con todo el cuerpo hacerle un tackle, licenciado, como en el rugby, ¿no?
2: Sí, fue deliberada la acción porque, bueno, tenía que cortar el avance. Pero le faltó un poquito de intensidad. Lo que tenemos que medir es la intensidad de la jugada como para calificar si merece una amarilla o una roja. Por eso creo que no, en este caso Ramírez no vio la intensidad de juego brusco grave como para sacar esa roja.
0: 30 minutos, señoras y señores, del segundo tiempo, 1-1.
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0: Sacará la pelota el arquero Miño, por ahora el partido está 1-1, mañana estamos desde el estadio de la Ciudadela. San Martín recibe a Gimnasia y Tiro por una nueva fecha de la B Nacional que se está jugando y que arrancó ayer también. La va a sacar Vallejo que la tira hacia adelante. Le cae mal, recupera ahora Tapia que juega la pelota hacia el medio. Lo buscaba allí al jugador Griajo que no llegaba. Por ahora el partido está 1-1. Habrá lateral ahora para el conjunto de Barracas. Cayó ahí Godoy. Godoy que no tiene buena predisposición para levantarse. Está cansado Godoy, me parece, es lo que de alguna manera puedo apreciar. La pelota la tiene Briasco por afuera. Mira, está Bordo siempre solo. ¿Por qué lo dejan recibir solo? Bueno, menos mal, se le fue la pelota, dice el niño, levanta la banderita. Habrá lateral que favorece al decano.
1: Lo más importante, la victoria de Temperley 2-1 sobre Gimnasia de Jujuy. Empate 0-0 entre Tristán Suárez y Quilmes. Morón 2, All Boys 1, Colón 1, Estudiantes 0. Ganó Mitre 2-0 a San Miguel. Y Ciudad Bolívar 1, Acasuso 0.
0: Bueno, moralmente, diríamos Arrieta, licenciado, perdió dos partidos Gimnasia de Jujuy, ¿no? Claro. Perdió con San Martín y perdió ahora con el Gasolero, teniendo en cuenta que con San Martín, el gol lícito de San Martín, levantó en línea la bandera, cobrando un offside medio embrujado. Hay la que... pelota la tiene... ¿Y esto qué es? Amarillo. Menos mal, para Villa, el número 3. No, sí. Para Vega. Bueno, ahí se va a quedar un rato. Me decía Rieta.
1: Hay que ver mañana, y esto se va a enojar Tapia, cómo viene el árbitro que dirige, porque claro, con todo lo que pasó en Jujuy, todas las declaraciones cruzadas, pero lo escuché a Orfila también hablar con por medios nacionales diciendo, a veces yo gané con errores de árbitros, y a veces también perdí con errores de árbitros. No voy a criticar a los árbitros. Eso dijo Orfila en medios nacionales.
0: Bueno, inteligente Orfila, porque si llega a decir, me robó el árbitro, más leña al fuego le metemos, ¿no? Hay que ser cauto. Bien, ahí está Tapia para entrarle a la gordita vestida de cuero. Ya tenemos casi 35 minutos de 45 por ahora. Frente a la pelota de Tapia, se para como Ronaldo Tapia, abriendo la pierna y se va a ir hacia la derecha. Y ahí va, le entró arriba, gana Ferrari, bien por Ferrari, cuidado, gol de Orsini, gol.

0: acá. Nadie sacó esa pelota, quedó boyando entre el punto penal y el área mayor. Apareció el grandote Orsini, levantó esa pierna que debe pesar unos 80 kilos y sacó el remate recto sobre el arco de el arquero Ingolotti, que estiró los brazos, pero claro, venía con tanta potencia que no le dio tiempo a sacar esa pelota. Señoras y señores, a los 35 minutos del segundo tiempo, increíblemente lo dio vuelta el resultado, el equipo de Chiqui Tapia, licenciado.
1: Sí, sí, sí, bueno, estaba para daba las condiciones para llegar al empate. Había emparejado el equipo visitante Barracas con los tres cambios, muy bien la lectura del técnico, y bueno, ahora recién se demoró Falcioni, lo saca, que ya estaba cansado, a Tesuri, e ingresa con el número 27 y el número 28. Vamos a ver quiénes son estos jugadores. A ver, 27, Rodrigo Granillo, miren ustedes, Granillo con la número 27 y con la número 28, Gabriel Companucci.
0: Ya recién ingresa Granillo y Companucci. Bueno, a ver, Falcioni siempre suele hacer cambios, gane, pierde, empate, como vaya a los 30 minutos del segundo tiempo, ¿no? Porque le da ese cambio a los que él elige cuando arranca el partido. Bueno, lo dio vuelta ahora, Barraca gana 2-1, primero apareció Taborda y ahora Orsini, los dos goles del segundo tiempo, tremendo remate sacó Orsini de la media vuelta, también le cayó como anillo al dedo, le entró de lleno la pelota, semejante estructura de físico, lo fusiló al arquero Ingolotti, en el arco de la Bolivia, iba Checo, pierde Atlético 2-1, Pato, ¿hace cuánto que no gana Atlético aquí?
2: A ver, perdió con River y hace bastante tiempo, hace bastante tiempo, no recuerdo triunfo de Atlético, me cuesta bueno, recordar un triunfo de Atlético.
0: Después lo vemos, ahí va Nicola para el córner para el Decano, va por el empate, saltan todas las pelotas, está en el área, los 38 minutos del segundo tiempo, lo mete la Méndola, va para Nicola, manda el centro, Nicola, que gol, Nicola. La sacó muy mal Nicola, se va por red y al final saque de arco para Barraca, que gana ahora 2-1.
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0: Bueno, licenciado, usted no quiere tomar mate, tomo yo. Está nervioso, diría él, ¿no? Que Dios lo tenga la gloria. Sacará la pelota ahora el arquero Miño, la gente que quedó con un silencio sepulcral aquí en el estadio José Fierro. Es que nadie lo esperaba, licenciado.
1: No se esperaba porque estaba parejo, había cierta paridad en cuanto al dominio, pero me parece que ahí le quedó cierta debilidad en la defensa. Ya Ferrari y Vallejo no eran tan eficientes al recuperar los balones, y se jugó mucho tiempo dentro del área de penal, y eso hace, por supuesto, la proximidad con el arco hace posible que llegue una pelota como la que llegó, una pelota que quedó boyando, y bueno, y un delantero de la característica de Orsini, que hace, bueno, le fundió el arco prácticamente a Ingolotti.
0: Bueno, Barraca ahora juega un poco más tranquilo, teniendo en cuenta que está muy cerca del final del partido. Tenemos casi 40 minutos, 38 y algo más. Atlético logra 1-0, lo dio vuelta Barraca en el segundo tiempo. La pelota la tiene la Méndola, el que se deja madrugar, la termina sacando Gasper, que la tira hacia adelante, salta con golpe de cabeza. La sacó allí el jugador de Atlético, se trata de Vallejo. Abre el lateral por la calle La Prida, que favorece a Barraca en defensa.
2: 20 de marzo, Atlético 1, Gimnasia y Esgrima de La Plata 0.
0: 20 de marzo.
2: Bueno, según lo que tengo acá, es así.
0: Bueno, y el viernes, no sé qué fecha es, a las 6 de la tarde juega con Gimnasia en La Plata.
2: Mirá vos.
0: O sea que desde marzo que Atlético no gana, ¿no? Bueno, se tendrá que mudar a cualquier otro escenario, a la cancha de San Martín, a ver si gana Atlético aquí en Tucumán. Bueno, mañana estamos con San Martín, ¿eh? Es un jueguito que yo les hago. Mañana, relata Juan José, comenta Rubén Hugo, se juega la clasificación, porque se va cerrando también esta primera parte, segunda parte de la B Nacional. San Martín recibe Gimnasia y Tiro. Aquí Atlético pierde 2-1, lo ganaba 1-0 con gol de Checo Lamendra. Parecía que iba a tener una tarde tranquila el semifinalista de la Copa Argentina. El 28 de este mes juega frente a Platense, y la otra semifinal la van a jugar Boca y Banfield. Vamos a ver la sede y el horario, estaremos atentos. Lateral que hace Barraca, la pelota va para Orsini, pelea, guapea Orsini, rebota la pelota ahora en Vega, Vega que la tira hacia adelante, le cayó a Nicola, Nicola, ahí está la sociedad que me gusta, la juega ahora para Lamendo, la va el Checo, pierde el Checo, pierde el Checo, gana Jasper, muy bien por Jasper, lo que es bueno es bueno, y lo que es bueno, no hay que, por qué obviarlo, ganó bien la pelota Jasper, a ver, tiro libre que favorece a Barraca en defensa.
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0: Como hizo alguna vez el ayudante de campo del Indio Solari, profe Ramiro, Ramírez, terminaba un partido en el Argentino A, de Deportivo Patria de Formosa y Atlético allá en Formosa, fue corriendo Roberto Ramírez, que en ese entonces era ayudante de campo de Solari, lo fue y lo habló a Martín Granero. Le dijo, el otro año jugás para nosotros. Granero se la tomó como que era una broma. Y al año siguiente vino a jugar Granero aquí. Y Jasper, si alguno es inteligente, bueno, pero no sé cuánto le paga Chiqui. Bueno, pero Jasper, qué buen jugador que es, qué buen defensor que es. Es muy tiempista, sabe con la pelota, va bien arriba, anticipa muy bien, hace jugar al equipo por momentos desde el fondo. Un buen jugador Jasper, camisa número 14, la pelota la tiene el decano. Ahí viene por la derecha Companucci, Companucci juega la pelota para Villa, Villa para Companucci. Taborda, qué bien que ingresó Taborda en el segundo tiempo, un acierto notable de ayuda para el conjunto, ¿no? Para Barraca. Un buen acierto de ayude en Taborda, ¿no?
1: Sí, los tres delanteros, la verdad que los puso a la Bessi, que fue goleador el año pasado, Orsini y Taborda, que rompió prácticamente el partido por ese lado izquierdo, donde ahora está con Pagnucci tratando de parar un poquito la ofensiva de Taborda.
0: Bien. Ahí la tiene Barraca, va otra vez, pierde Barraca con la pelota, la toma Vega, Vega que suelta para Companucci, Companucci Villa, Villa tiene que volver, juega para Ingolotti, Ingolotti que levanta la pelota sobre el campo contrario, devuelve de cabeza Miro, le cae a Pereira, aguanta la pelota allí, Miro, Miro que la juega por la derecha, va buscando esa pelota ahora, la Bessi que va, toca la pelota hacia atrás, bueno, a Jude no le costó tanto, ¿no? Ayude se fue, caminó un par de cuadras de San Lorenzo y se fue a la cancha de Barraca, ¿no? Bueno, habrá tiro libre cuando tenemos ya 40 minutos del segundo tiempo.
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0: Y otra pelota parada. Atención, Orsini, Taborda, también está la Bessi, Tapia para entrarle esa pelota, 2-1 gana el Malevo, le miraron, de la jugó como 30 metros, la jugó para Taborda, va Taborda mano a mano con Villa, Taborda la suelta hacia atrás, juega para Pereira, Pereira que va, juega para Taborda, Taborda para Pereira, ahí están jugando los dos zurdos, sin embargo la tiene Taborda otra vez. Suelta para Milo, Milo que juega para Taborda, mirá esa jugada que se armaron, sigue Taborda, Taborda que hace el lío, Taborda, no le salió para Orsini, pero bueno, no le encuentran la vuelta a Taborda y lo desborda por este sector del ataque izquierdo del conjunto de Ayude. Ayude que está con una camiseta de verano, pantaloncito de vestir. Por ahora le está ganando 2-1 cuando ya tenemos 42 minutos del segundo tiempo.
2: Usted dice que con un gremio que crece apoyando a las instituciones deportivas, usted dice que secretario general Rubén Villarroel, usted dice.
0: ¿Cómo viene la noche, Arrieta, para usted sábado por la noche? ¿Hay actuación o no?
2: No, hoy hay reunión con gente amiga.
0: Ah, bien.
2: Hoy hay reunión.
0: ¿Con una hamburguesa, con sándwiches? ¿Con qué va la reunión?
2: Con eso, pizza, empanaditas, hamburguesas, esas cositas.
0: Bueno, muy bien. ¿Usted, licenciado, cómo viene el sábado por la noche?
1: No, tranquilo, creo que tengo un mate cocido con pollo nada más hoy.
0: ¿Puedes tener un mate cocido con 2 chorritos de leche?
1: Sí, eso, o sea, hace mucho que no hago ese efecto de esa mezcla, ¿no? El mate cocido con leche.
0: Es una linda saciedad.
1: Sí, ¿no? Es como que es de una...
0: Es medio militalesco, es militalesco, ¿no? Los militares tomaban eso, mate cocido con leche. Según mi papá, ¿no?
1: Sí, no sé de dónde, pero bueno, en el campo se utilizaba mucho eso. Y sobre todo cuando estaba medio enfermito. La verdad que el mate cocido es una comida muy muy productiva para el interior, para la gente del interior, ¿no? El mate cocido está presente diariamente en la alimentación.
0: Sí, señor. Una infusión rara, pero la consumen. Es como el agua, no hace mal ni bien, ¿no?
1: Exactamente, sí. Perón decía que el cólera, que el mate cocido curaba el cólera. Así que bueno, invitaba a tomar mate cocido. En realidad era ¿por qué? Porque tenía que hacer hervir el agua para el mate cocido, entonces ahí se sanaba.
0: Sí, señor, yo nunca un saquito de té, siempre hay que poner la hierba, hacer hervir la hierba, un hierbado, como le llaman los del centro. Pataborda pierde Atlético 2-1. Sí, nadie dice nada, se viene Vega, ahí va Vega, 4 pies, sigue Vega, había falta, la deja seguir, la tiene Nicola, ya tenemos 45 minutos cumplidos, va Nicola, manda al centro, atento, estaba sacando esa pelota, el futbolista del conjunto de Barraca era De Martini que la saca, la tira sobre la derecha, aguanta Orsini, bueno, Orsini hizo el gol, lo más importante y nada más. La pelota se va sobre calle, la prilla lateral que favorece a Barraca, a ver cuánto jugamos. Ahí está Insúa, mira. Le metió como la bomba tucumana, Tintura, hasta la camiseta le metió la tintura este Insúa, El hijo del gallego, Rubén Darío Insúa. ¿Sigue San Lorenzo Insúa, Arrieta, con la derrota de hoy?
2: Y sí, pues vamos a ver después qué pasa, pero hace poco que asumió. Sería una cosa loca que ya lo corran.
0: Bueno, pero el Independiente se fue. También hace poco tuvo.
2: Claro, que se perdió 3-0 ya con Gimnasia de Mendoza y anoche 4-1 con Instituto, pero es tremendo lo de Independiente, es tremendo.
0: No, se chorean todo, una cosa increíble. Bueno, la pelota va por raya final y Atlético tiene la última bola del día, porque todavía es de día, 9 de noche, cuando Ramiro va a autorizar el cambio, licenciado, Insúa. A ver, Atlético también, parece que es Brondo el que va a ingresar, pero bueno, Ramírez ni bola le da, bueno, ahí se va, tiene que entrar Insúa, ahí entró a defender Insúa, pero Insúa llega a llover, va a quedar blanco, no sé si tiene blanco, negro el cabello, se nota que le metió mucha agua y nada, entra la pelota desde la izquierda, le va a entrar el Checo Lamendo, la busca el empate Atlético sobre el final, ¿será 2-2? Pregunto, ¿será el 2-2? Ahí está el Checo, entró, nadie por acá, por el Isari, está él. ¡Gol!

0: Decano de cabeza, el flaco saltó más alto que todo, metió la testa, metió la pelota contra el segundo caño del arquero de Barraca Central. Y en este momento empata Atlético cuando nadie, bueno, goles inesperados, metió el número 3 la cabeza Villa para meterla sobre el caño izquierdo del arquero Miño. Cuando el partido se iba y cuando habían agregado 4 minutos, Lícito Valle, ahí dice el bar que es gol, Atlético 2, Barraca 2. Su número 3, Villa para el decano.
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2: Llegó el empate como el maná, llegó como el salvador, ese cabezazo, doble tres, tres cabezazos dentro del área, la pelota que fue, volvió mucha gente dentro del área, prácticamente se quedó parado el equipo blanco. Y ahí se elevó el flaco Villa, levantando ese frentazo que pasó por encima de las manos del arquero Millo. Un empate que llegó al momento justo, cuando Atlético Tucumán estaba prácticamente para el knockout. Se veía ya a un boxeador que estaba perdiendo el boxeo, que estaba perdiendo por puntos o por knockout. Atlético Tucumán recuperó ese entusiasmo y vamos a ver en estos 3 minutos que restan, a ver si puede hacer algo más.
0: Bueno, iba a ser una derrota inmerecida para Atlético porque en línea general aparentemente, eso lo va a decir el licenciado, fue parejo, la tiene Taborda, por afuera va Insúa, sigue Taborda, quítenle la pelota, muérdanle la oreja, por lo menos muchachos, lo dejan a Taborda que maneje el gusto y placer, 4 minutos más, pero ya tenemos de esos 4, tenemos 3 casi. La pelota va para la ubicación de Ramiro Ruiz Rodríguez, que pasó sin pena ni gloria. La tiene Insúa. Insúa que saca hacia el medio, toca la pelota para Tapia, Tapia para Insúa y este para Milo. Se viene Barraca, Barraca que nos entrega, busca el tercero. Ahí va Jasper, el jugador que yo le digo, Jasper, va Jasper, va Jasper. Mirá qué pelota puso Jasper. Viene por la derecha, ahí está Ruiz, le va a meter el centro Barrio, perdón, gol. ¡Golazo de Barraca! ¡Golazo de Barraca por la concepción de la jugada! Le dije, si yo soy dirigente Atlético, voy y lo busco cuando termine el partido a Jasper. Todo armó Jasper, el número 14, fue por derecha. Se transformó de 4, después de 8, después de 10. Abrió la pelota por la derecha para Barrio, metió el centro y apareció la mole de Orsini, con gran porte físico le ganó los centrales de Atlético cuando se termina el partido. Mete el 3-2, increíble, pero lo que se ve en la cancha hay que decirlo. Gran concepción de la jugada, Atlético lo dejó venir a Barraca, hizo lo que quiso Jasper, el 14, y ahora Barraca.

0: profesor que va de atrás hacia adelante. Tiene una lectura, tiene un panorama, tiene sentido del tiempo y la distancia, marca, juega, hace jugar. Y la última, para premio de él, porque se fue a festejar en la mitad de la cancha, porque la jugada arrancó por él, transformándose en tres números, de 4 a 8 a 10, metió un pase perfecto con la derecha para Barrio. Barrio, sabiendo que tiene un tipo muy grande por arriba y muy alto, sacó el centro, la cabeza, le metió el testazo el número 34 Orsini, y de esa manera le termina ganando 3 a 2 con el Atlético. Apenas había igualado de cabeza otra vez Sevilla. Final del partido, entretenido, 5 goles en una tarde de sábado aquí de primavera. Ganó el Guapo, ganó Barraca Central, se va Atlético, o quizás la cabeza está pensando en el equipo que va a enfrentar en semifinales de la Copa Argentina frente a Platense. No creo, no creo, le ganó en toda su ley Barraca, ganó Atlético 2, Barraca 3, ganó el Guapo aquí en el estadio José Fierro.
1: Relató José Elías el Kitty Jiménez, comentó Rubén Tapia la derrota de Atlético 3 a 2 con Barraca Central.
0: Bien, ahí se fueron a festejar todos los jugadores de Barraca sobre el círculo central. No, no es para menos, ¿no? Un partido que tuvo 5 goles, cuando Barraca parecía que se lo iba a perder el partido, perdieron 1-0, de hecho se fueron a descanso con esa mínima diferencia, y después, una ráfaga en el segundo tiempo, apareció, metió un par de cambios, llega al empate, después lo da vuelta, Atlético agónicamente empata con Villa, y en el final, el jugador que le destacaba y le contaba la anécdota de Granero, y aquí hubiese hecho lo mismo, ¿no? Jasper toma la pelota y sale de su propio campo y va haciendo un surco por la derecha, sabiendo de que tiene un 9 o un delantero como Orsini, que tiene gran porte físico, como también del número 77 que se fue Brunera, que tiene mucha altura en las líneas, el equipo de Barraca, el equipo de Ayuve, que sabe aprovecharla. Le ganó a un equipo que está en semifinales de la Copa Argentina, le ganó a un equipo que venía en alzada, que le ganó a River, que goleó Independiente, que se posicionó bien, y que por esa cosa del destino, la derrota que tuvo anteriormente, deja el lugar de privilegio de clasificación y mete a River sin querer queriendo. Y hoy, otra vez, hace rato, como dijo el Pato, desde marzo que no puede ganar en este estadio, perdió 3-2. Ahora, sin mediar algún comentario cuando restan 5 minutos para las 7 de la tarde en la República Argentina, invitándoles ya para el próximo domingo, o sea mañana, desde las 5:30 de la tarde, estaremos desde el estadio de la Ciudadela para San Martín frente al Gimnasio y Tiro. Relata Juan José, comenta el licenciado Rubén Hugo Tapia. Ahora, comentario final de la derrota de Atlético aquí en el estadio José Fierro, 3-2 ante Barraca, el licenciado Hugo Tapia, presentado por
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2: Bueno, la verdad es que vimos un buen partido, la verdad que podemos decir que hoy la tarde de sábado no está perdida, porque seguramente que los hinchas que vinieron acá al José Fierro van a seguir masticando lo que pasó en este partido, y resumirlo en unos 2 o 3 minutos puede ser un poco difícil por la cantidad de situaciones, la cantidad de datos que nos dejó este partido. Pero en principio podemos dividir claramente el primer tiempo para Atlético Tucumán y el segundo tiempo para Barraca Central. La verdad que inexplicablemente Atlético Tucumán dominó los primeros 46 minutos, se fue a los vestuarios con un triunfo parcial y con la posibilidad de decir que había dejado una buena imagen, y seguramente que si repetía parte de lo que había hecho durante el primer tiempo, el segundo iba a ser promisorio.

0: territorio, pero no ocurrió así. No ocurrió así. Apenas salió el segundo tiempo, Atlético tuvo una ahí para aumentar el y definir claramente el partido. La dilapidó, no fue contundente, no fue acertado en la decisión de esos primeros minutos. Después de eso empezó a crecer el equipo de Barraca Central. Empezó con esos cambios que metió el director técnico a dominar el territorio, y ahí se abrió una brecha, un túnel, un espacio, un puente sobre el lado izquierdo de la defensa, sobre el lado derecha de la defensa, la izquierda del ataque de Barraca Central, con un inspirado Taborda que dominó esos sectores como si hubiese sido un rey. El rey de mi terreno dijo, esto por acá, hago lo que yo quiero. Y ahí estaba Tesuri y estaba, por supuesto, Di Plácido. No pudieron hacer mucho para frenar. Si bien Taborda no metió los goles, pero claro, hizo que la estructura del equipo de Atlético de Tucumán se rompiera, perdiera control, perdieron compostura los jugadores. Se debilitó el equipo, ya fue otro diferente al del primer tiempo. Y es raro porque teóricamente con un buen entrenamiento y una buena condición física el equipo podría haber seguido jugando con la misma intensidad. Pero no fue así, le cedió el terreno y Barraca por supuesto mantuvo un orden inapelable. Venía de perder varios partidos, pero siguió con esa estructura, evidentemente conociéndose a sí mismo, con alguna pelota que llegue al área iba a ser positiva. Y llegaron tres posibilidades que la mandó afuera, zonas únicas. Después hay una más que Ingolotti salvó con un pelotazo de fuera del área, pero no más de eso. Cuatro posibilidades, tres concretaron y se llevaron tres puntos de oro. Atlético Tucumán va a estar ahora analizando, por supuesto, en la medida que pasen los partidos de esta fecha, seguramente irá descendiendo un poquito más, un escalón en la tabla de posiciones. Hoy está lejos de la posibilidad de clasificar dentro de los ocho, y en la medida que pase la fecha, seguramente que irá perdiendo más lugares, porque los otros equipos, va con empatar o con ganar, lo van a superar. Ahí está Atlético Tucumán, y un poquito de responsabilidad la tiene Falcioni por hacer una lectura tardía de lo que necesitaba el equipo para levantar. Vimos los primeros 15 minutos que Atlético Tucumán estaba débil, estaba flojo, estaba para el cachetazo, y llegó el cachetazo, pero bueno, Falcioni demoró los cambios. Entró Granillo, entró Campagnolo, entró Villa por Di Plácido por lesión, y bueno, eso fue lo más atinado, porque resultó el 2-2, ese empate parcial que parecía que iba a traer mucha tranquilidad, pero no fue así. Un minuto después llegó el frío resultado de ese gol que no estaba en la mente de los simpatizantes que hoy están presentes en el José Fierro. Nadie hacía suponer que iba a llegar ese gol. Y llegó, por supuesto, del pie de un jugador que mostró gran destreza, el número 14, que se fue aplaudido, Jasper, se fue aplaudido por sus propios compañeros, porque realmente vieron el aporte que hizo para el equipo. Allá, ya cuando estaba el 2-2 y faltaba un minuto y medio de juego, tomó esa lanza por derecha, hizo una jugada, dio un pase, dejó prácticamente a su compañero solito en el avance derecho, tiraron ese centro y solamente tuvo que empujarla con la cabeza el jugador que le dio el 3-2. Y ya no le quedaba tiempo para nada, absolutamente solamente para lamentarse y para ver, empezar a pensar ya en el partido que tiene más importante de este año productivo de Atlético Tucumán. 3-2, favorable a Barraca Central. El sello está puesto. El resultado puede ser exagerado, pero no, pero se condice con lo que pasó en el partido. Barraca Central vino a jugar tranquilo, vino a jugar conformando una estructura que desde a poquito fue dominando, y el segundo tiempo realmente estuvo la balanza para el lado del equipo visitante. Así que de esa manera llegó con tranquilidad, con mesura, con poquito, pero bueno, Atlético había cedido mucho, dejó muchos espacios, bajó el rendimiento físico de todos los jugadores, y bueno, y por supuesto que cuando los jugadores más importantes que tiene un equipo bajan físicamente, como Vega, como Godoy, como Nicola, no pudieron hacer mucho, y Ferrari y Vallejo, que habían sido un muro defensivo, comenzaron a tener desequilibrios en la marca y fallaron en dos o tres oportunidades. Barraca se fue, ya la gente también se fue del estadio, nosotros nos estamos yendo, por supuesto, pero quedará mucho hilo para cortar en este partido, en este triunfo de Barraca, en esta derrota de Atlético Tucumán, que salió con la cabeza baja y por supuesto con un sentido agridulce en la tarde del sábado, de este sábado de octubre.
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2: Bien, se ha producido la desconcentración de los casi 15.000, 20.000 hinchas que han podido apreciar la derrota de Atlético, un partido bastante entretenido, digo, por los goles, ¿no? Y que por esas cosas que tiene el fútbol, por eso es un deporte en un partido que no tiene lógica, cuando uno cree que un equipo que domina va a ganar el partido por el dominio, por la tenencia de la pelota, de pronto el otro te hace dos, tres contraataques, te hace tres goles y termina ganando, ¿no? Ese es el fútbol. Y hoy, cuando parecía que todo iba a terminar en tranquilidad y en paz, el 2-2, apareció Jasper. Les dije, es un muy buen jugador, Jasper, y acuérdense, Jasper va a jugar este año en este equipo, y el próximo año seguramente estará en un equipo de mayor envergadura. Bueno, ha terminado el encuentro, licenciado, nos preparamos a dormir temprano, mañana otra vez, otro tucumano, en este caso San Martín, que se juega un partido importante de cara al futuro, porque ya no hay margen para el error frente a Gimnasia de Tiro de Salta, que por ahora está clasificado.
0: En absoluto, mañana San Martín define su futuro prácticamente, no es muy bueno, por supuesto, el presente, pero el futuro, si no gana mañana, a San Martín quedará prácticamente ya sin chances de seguir compitiendo.
2: Buen laburo, licenciado, está bien.
0: Bueno, muy bien, le agradezco. Saludos para el Pato, que ya se está cerrando, y por supuesto nos veremos mañana para el clásico del norte, San Martín de Tucumán, Gimnasia y Tiro de Salta.
2: Bueno, si Atlético juega así una semifinal, aunque las semifinales de esto saben mucho más Falcioni, si juega de esta manera, en buscar el gol cuando ya agónicamente empataste, quédate en el molde, asegurar el empate y no perder como hoy, ¿no? Pato querido, un abrazo, y si lo quieres será hasta mañana, y apenas llego a casa le mando el diezmo, ¿eh?
1: Perfecto, nos encontramos mañana, Kitty, abrazo grande.
2: Igualmente. Gracias a todos, muchas gracias a Cristian Acosta, que tuvo en Casmi, buena repercusión por YouTube, y también a Álvaro Valdés, que tuvo con arroba Sport7Tuc, con el otro canal de YouTube, y para el mundo a través de www.radio1lafol, estuvimos para el mundo transmitiendo esta derrota, una nueva derrota de Atlético en el fútbol de primera. Hoy el verdugo fue Barraca, nada más y nada menos. Final del partido, 2 para Atlético, 3 para Barraca. Muchas gracias, que tengan una feliz jornada de sábado, y mañana, si Dios no dispone lo contrario, 5:30 de la tarde, la previa desde Ciudadela, San Martín y Gimnasia y Tiro. Hasta entonces.

Hasta aquí el fútbol por Radio 1 La Folk 97.3. Hoy estuvimos con el partido Barraca Central 3, Atlético Tucumán 2. Los relatos de José Elías El Kitty Jiménez. Los comentarios de Rubén Tapia. Señoras, señores, por su atención, muchísimas gracias. Nos encontramos mañana a partir de las 17:30 con la transmisión del partido San Martín, Gimnasia y Tiro de Salta por Radio 1 La Folk 97.3. Tengan ustedes muy, pero muy buenas noches.

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¿Se acuerda cuántas veces nos reíamos en la casa? ¿Con cuánta ternura usted, madre, me cuidaba? Callando mi llanto en su pecho, llevándome junto a su almohada, para que no sintiera frío en aquellas noches heladas. Y otras veces cocinando con su niño entre su falda, preparando aquel almuerzo para cuando el patrón llegara. Era lindo ese tiempo,

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